Muy bien, 7 de la noche con 5 minutos. Ya son las 8 y 7, hora de Chile, segunda hora del programa. Y así abrimos, complaciendo por supuesto a quienes nos solicitan canciones. Me pidieron aquí Cada color del cielo de Laura Pausini y aquí lo acabamos de colocar.

bueno, vamos a aprovechar que estamos aquí para poder hacer el complemento a nuestro consejo del día. Recordemos que nuestro consejo de hoy es el filtro de la energía. Así que vamos a ver con qué complementamos todo esto de aquí. A veces creemos que estar activos es estar trabajando, ¿ok? Pero también es muy importante trabajar en nuestra paz mental. En este segmento de hoy, te sugiero que seas selectivo con lo que dejas entrar a tu mente. Protege tu energía como si fuera tu posesión más valiosa, porque al final del día es lo único que realmente te pertenece.

en cuenta este y todos los consejos que comparto contigo, ya que pues en algún momento de la vida siempre vas a requerir de un consejo sabio para ti.

Y seguimos con las complacencias. Me solicitaron un tema de la rondalla de Saltillo que se llama Al Primer Beso, así que aquí lo escuchamos. Vámonos entonces con esta canción titulada Al Primer Beso de la rondalla de Saltillo. Ok, mientras aquí el DJ hace aquí dilemas con las canciones, vamos buscando la canción que me solicitaron y luego seguimos. Esta es de Corazón y Sentimiento y lo escuchas a través de Radio Ocurrente, ocurrente como tú.

0: Ahora sí, lo tenemos al primer beso de la rondalla de Saltillo a través de la señal de Radio Ocurrente, ocurrente como tú.
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7 de la noche con 19 minutos. Ahí está, ahora sí. 7 y 19 minutos, 8 y 19, hora de la República de Chile. Vámonos con nuestra reflexión del día de hoy. Ahora sí, tenemos toda la medida. Vámonos con la reflexión del día. Y nuestra reflexión de hoy se titula El cristal y el martillo. Bueno, escuchemos a ver qué es lo que nos dice. Un hombre se quejaba de que su vida estaba llena de problemas y golpes constantes. Un maestro le llevó al taller de un vidriero y le dijo: observa ese cristal. Para que sea transparente y hermoso, tuvo que pasar por un calor intenso en el horno y ser moldeado por herramientas duras. Luego, el maestro tomó un pequeño martillo y golpeó un poco de vidrio. El vidrio se hizo añicos. Mira, dijo el maestro, la diferencia no está en el martillo, sino en el material. Si el vidrio está frío y rígido, se rompe. Si está caliente y maleable, se convierte en arte.

¿Cuántas veces nos sentimos como ese vidrio que se rompe ante el primer golpe de la vida? Nos volvemos rígidos, fríos, nos cerramos al mundo para que no nos lastime. Pero la lección de hoy es la siguiente. Es clara. La rigidez nos rompe. La flexibilidad nos salva. Ahora te pregunto, ¿te estás dejando moldear por tus experiencias o te estás dejando quebrar por ellas? La madurez es, en realidad, aprender a mantener nuestro fuego interno encendido para que cuando la vida nos golpee, en lugar de astillarnos, nos convierta en algo más bello, más fuerte y, sobre todo, más sabio. No te endurezcas ante el dolor, al contrario, úsalo para transformarte.

reflexión del día te haya gustado y sea de tu agrado. Vámonos con música y volvemos con la última complacencia de esta noche antes de nuestro doblete. Estamos en vivo aquí en De Corazón y Sentimiento, a través, por supuesto, de la señal de Radio Ocurrente, como tú.

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vámonos con nuestro doublet para el día de hoy. Previamente escuchábamos a Tini junto con Morat y esta canción titulada Consejo de Amor. Canción felicitada, por supuesto,

Ahora sí, bueno, ya habíamos visto datos sobre esta cantante. Es una de las cantantes que posiblemente es la mejor representante de todo lo que vendría a ser la música romántica. Es decir, Natalia Lafourcade es nuestra encargada de hoy de hacer nuestros dobles. Ya habíamos escuchado un tema en este bloque, pero en este programa, pero vamos con otros dos. La música de Natalia Lafourcade es un bálsamo, ya que pues pasa de lo folclórico a lo íntimo con una elegancia que hace que cualquier herida se sienta menos pesada. Ya recuerden que las canciones de Natalia transmiten mucho lo que es la tranquilidad y la calma. Además, recordemos que ella es arquitecta de emociones, tiene un cierto respeto por las raíces. También ella usa la vulnerabilidad como poder. Y por supuesto, tiene muchos datos que a ella le hacen muy especial. Nuestra querida Natalia Lafourcade va a ser la encargada de nuestro doblet en esta noche. Antes de irnos a música, te voy a dejar con esta pequeña reflexión, ya que pues siempre hay un doblet con una reflexión. Si hoy aprendimos que para no quebrarnos, ¿sí? Que para no quebrarnos entre los volques de la vida necesitamos ser moldeables, Natalia Lafourcade es la persona ideal. Esto que te voy a presentar ahora es una caricia para el alma, para esos momentos en los que simplemente necesitamos recordarnos quiénes somos y, aunque las cosas terminen, siempre podemos construir algo nuevo y más bonito. Así que no te desconectes, quédate con nosotros, que esto es De Corazón y Sentimiento, a través de la señal de Radio Corriente y, por supuesto, presentando para ti a Natalia Lafourcade.

7:50, 8:50, hora de la República de Chile. Esta fue nuestro, bueno, de hecho, escuchábamos nuestro doble para hoy a cargo de Natalia Lafourcade, y después escuchamos Déjame Llorar de Carla Morrison. Ya habíamos hablado de Carla Morrison también, y Déjame Llorar es una de sus canciones que también se incluyen en su repertorio musical. Bueno, esperemos que el día, bueno, que el programa haya sido muy agradable para ti. Sobre todo que hayas disfrutado de todos y cada uno de los segmentos preparados esta noche para ti. Yo encantada de poder acompañarte cada lunes y miércoles con lo mejor de la música romántica. 2 horas donde podrás vivir el amor y todo el romance a plenitud. Hablado de muchas cosas, hemos hablado de la resiliencia, hemos hablado de liberar energía, hemos hablado también de tomarnos el tiempo y no dejar que sea la perfección, la lógica,

Recuerda que tu valor no disminuye por la incapacidad de quienes no lo saben ver. Recuerda siempre que tu brillo es lo más importante durante todo tu día. Bien, para mí ha sido un gusto compartir con ustedes estas 2 horas de programa. Complacerlos en sus canciones y estar para ustedes. Dios mediante, conmigo será hasta el día miércoles. Y volveremos el día miércoles con mucho más, por supuesto, desde corazón y sentimiento. Mi nombre es Milady Wambachano. Cuídense mucho, que tengan un excelente día, que todo lo que hagan sea siempre para bien. Dios me los bendiga y me los acompañe siempre. Hasta el miércoles. Chau. Chao.

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0: ¿Qué onda, gente? ¿Cómo estamos? Perdón, me agarraron comiendo. No importa. Acá andamos con su programa Noche de Diversión Anticipada. Claro que sí, muchachos. Acá para la ciudad de Radio Corriente, ocurrente como tú. Así que... No, vamos a mandar un saludo a las personas. Vamos a mandar saluditos a las personas que nos escuchan.
1: Dice sus personitas, saluditos a el Chavo del 8 de Peluche. Hola, Nata Spine, DJ Máquino, Niño Boy, el Adri, Encanto, el Osito de MC, el Patito Tesla, Mayra Sonini, la Poetisa Azul, un Gummy Boy Albaince, el Brillante. Albeis Perter, Plas, tu cachorro travieso, Platternito, Celestial Geni, y el botoncito cancelar. Que ronda siempre por todos lados. Así que nada, che, acá, con la señal de radio corriente como tú, arrancando la música. Para poner la mejor música aquí por la ciudad de la radio ocurrente como tú.

vamos a dar inicio a este maravilloso programa. Vamos a poner la mejor música. Hay que ponerse en la radio corriente. Ocurrente como tú. Sin querer puse la intro de la de los programas. Pero no pasa nada, loco. Así que cualquiera se puede equivocar. Así que vamos a dar inicio con este temita de Valentina Merlo y la Delio Valdés, tan difícil. Aquí por la señal de radio corriente, ocurriendo como tú. Suéltalo, DJ.

Y vamos a volver a repetir este temazo, que es, me imagino que no lo conocerán porque es un tema bastante viejo. Vamos a volver a repetir este tema de Emilia Agias, Voy por más, aquí por la señal de Radio Corriente, ocurriente como tú. Suéltale, DJ.

Fuertes lluvias continúan en todo Miami. Debido a la inundación del Miami Arena, lamentablemente para los fanáticos de Maluma, su concierto de esta noche fue cancelado.

Para todos esos amores que dicen ser prohibidos. Y para todos esos que no pudieron ser. Esto dice así.

Chicos, ¿ustedes saben quién nos invitó acá? ¿Eh? ¿Vos? Es así. Salud, ¿eh? Sí. Había luz y entramos.

0: Bueno, gente, gente, gente linda, hermosa, radio ocurrente, ha llegado el momento de despedirnos. Ha llegado el momento de despedirnos, claro que sí. Pero antes que nada, quiero agradecer indefinidamente a las personas que nos están escuchando, que nos escucharon y estuvieron acompañándonos aquí por la señal de radio ocurrente como tú. Saluditos a mi novia hermosa que me estuvo escuchando todo este tiempo. A la amor, a la vida, te quiero decir que te amo. Así que nada, muchachos, vamos a mandar saluditos y agradecer a las personas que nos acompañaron hoy. 8 personitas, saluditos a el chavo del 8 de peluche. Hola. El perito de Slam. Cindy la Vegasita, Jombriel, Andy, Emilio, Leo Music, Lindo 23, cancelar. El botoncito cancelar, que ronda haciendo por todos lados. Así que, bueno, muchachos, agradecer indefinidamente de corazón. La verdad es que acá en Argentina es un invierno desgarrador, porque está haciendo mucho, pero mucho frío. Así que hace muchísimo, pero muchísimo frío aquí en la provincia de Buenos Aires. Y nada, está para tomar un rico cafecito. Así que nada, muchachos, agradecer por su compañía. Y vamos a programar este último tema de la noche para despedir este programa. Vamos a escuchar El Amor de Tito el Bambino, uno de los mejores temazos. Vamos a despedir con este tema del Tito el Bambino, El Amor, aquí por la señal de Río Ocurrente, Ocurrente como tú. Nos volvemos a reencontrar mañana martes. No se pierdan el martes por la señal de Río Ocurrente a las 3 de la tarde hora Chile y a las 4 de la tarde hora Argentina. No se pierdan el partido de España contra Francia. Así que no se lo pierdan. Tienen que venir a escucharlo acá por la señal de Río Ocurrente, Ocurrente como tú. No se lo pierdan, la verdad que va a ser un partidazo de fútbol. Y el miércoles tampoco se pierdan Argentina, Inglaterra. Así que tenemos que ser campeones, muchachos. Vamos Messi, vamos Lautaro Martínez, vamos todos los jugadores de Argentina. Así que tenemos que ser campeones. Así que nada, muchachos, vamos a despedirnos con Tito el Bambino, El Amor, aquí por la señal de Río Ocurrente, Ocurrente como tú. Será hasta la próxima. Los quiero mucho y chau.
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1: Llegó el momento de despedirnos.
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1: Esperamos que hayas disfrutado de nuestra compañía, así como nosotros disfrutamos la tuya. Te esperamos muy pronto para mucho más de Noche de Diversión Anticipada. Será hasta muy pronto. Muchas gracias por sintonizarnos.

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0: siempre es algo bonito, mi mamá.
1: No, no, no, yo no, mejor que los muchachos canten.
2: Ándale, porque... mijito, sí. A mí me gusta cómo cantas. Me haría muy feliz que lo hicieras.
1: Bueno, está bien, mamá. Nada más porque me lo estás pidiendo tú. ¿Cuál quieres? Bueno,
2: pues ¿cuál será buena? ¿Gema? ¿Se sabe Gema?
1: ¿Se sabe Gema?
3: ¿Sí?
1: ¿Se saben?
3: Sí.
1: Bueno, pues arránquense con Gema. A ver cómo me sale, mamá.
2: Muy bien.

0: La temperatura actual 90 grados, es una noche bonita para sacar ese calorcito a pasear. No te quedes en casa apagando tu propio fuego. Sal y busca a alguien con quien refrescarte. Hablando de algo fresco, vamos a tocar el nuevo exitazo de Paulina Rubio, Me Quema. Bébete sorbo a sorbo el champán de la vida, pero cuidado. Elige bien con quién quieres descorchar la botella.
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0: no hace falta pedir perdón.
1: ¡Ay, Pau, qué buena rola! ¡Me quema! Sí, sí, sí, sí, sí. Manténganse en la sintonía porque en un rato más estaremos...

amor de madre. ¿Quién no ha escuchado esa voz tierna que te dice? Abrígate bien, que hace frío. ¿Comiste? 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

0: Bueno, ahí escuchábamos el himno de España. Ahora sí, bienvenidos a la transmisión del partido entre España y Francia por la Copa Mundial de la FIFA, semifinales de esta competición que ya comienza a llegar a su epílogo. Señoras y señores, tenemos un pequeño problema técnico. Voy a tener que reiniciar el computador rapidito. Ya venimos con el partido, así que no se vayan a mover, por favor.
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0: Corriente, aquí estamos, aquí estamos, aquí estamos. Aló, probando, probando, probando. Sonido, sonido, sonido. ¿Me escuchan perfectamente o tenemos alguna discrepancia con el sonido? Vamos a ver. Me parece que tengo algún problema con el micrófono. Ya estamos con el partido en curso. España contra la selección de Francia, semifinales. Y quiero saludar cordialmente a nuestra compañera comentarista del día de hoy, Mari Rojas. Buenas tardes, Mari. Que bueno, hemos tenido algunos problemas técnicos para iniciar con el partido, pero primero darte la bienvenida y bueno, rápidamente te pregunto, ¿qué hemos visto estos primeros minutos de la España-Francia, ya para meternos en partido? Bueno, no escucho a Mari todavía, no sé si tiene algún problema con la transmisión, pero bueno, aquí estamos, ahora sí, a través de la señal de Radio Ocurrente como tú, España-Francia, semifinales, a través de la señal de Radio Ocurrente, aquí estamos, la pelota la tiene Rodri Hernández va armando el fútbol para la selección española, administrando en campo derecho de la zona de la selección española. La pelota la tiene Porro, va Pedro Porro, va recuperando ahora el equipo de Francia. Aquí sale rápidamente William Saliba desde la última línea, será fútbol para el equipo de Francia. Estamos viviendo todo a través de la señal de Radio Ocurrente como tú. Comenzamos un poco accidentados, muchachos, por algunos problemas técnicos, pero aquí estamos. La pelota la tiene Dani Olmo. Ahora la pelota para Lamine Yamal va tocando la pelota por la parte derecha para Dani Olmo, que encara la marca. Falta, señoras y señores. Hay falta, dice el juez del partido, señoras y señores. El juez del partido, Van Barton. Bueno, parece que no tengo yo algún sonido de micrófono por acá. A ver, ahora sí, me dice que no escuchaba, no tenía yo el micro del team encendido. Con razón, yo dándole el pase a Mari Rojas y no nos estaba escuchando. Adelante, a ver, aquí tenemos el micro.
1: Ahora sí.
0: Mari, ¿qué hemos visto de estos partidos? Sí. Primero la bienvenida, un poco accidentados, pero bueno, estas cositas pasan. Bueno,
1: cosas del fútbol, decimos por estos lados.
0: Sí, señor.
1: Hola, buenas tardes a la querida familia Ocurrente, buenas tardes a la audiencia, sí, cosas que pasan. Y bueno, el partido, yendo directamente a lo que nos ocupa, ha estado bastante movido en el principio, así que nada, está muy bueno, está muy entretenido. Ambos equipos muy como esperábamos que sea, muy parejo.
0: Primera tarjeta amarilla del partido, por cierto, amarilla para el tocayo, para Adrián Rabiot.
1: Oh,
0: de que primera amonestado, empezó con todo la selección española. Se produjo aquí una infracción cuando Rodri Hernández era el que tenía el escape. Sí. Y tiro libre, Lamine Yamal para pegarle a esta pelota y junto con Baena. A ver, entrando al área de la parte izquierda, en territorio francés, el equipo de España. Aquí estamos, señoras y señores. A ver, el árbitro que conversa allí para que no vaya a suceder nada extraño. Aquí estamos, a través de la señal de Radio Ocurrente, tú lo vives. Las semifinales, la Copa del Mundo. Se alborotaron por el grupo de oyentes. A ver si alguien pudiera contarme qué pasó en el grupo de oyentes. Por ahí nuestra coordinadora general hasta me acaba de etiquetar, pero bueno, estamos relatando.
1: Tranquilo,
0: ya después,
1: muchacho,
0: atenderemos qué está pasando por acá. Alex Baena para pegarle. Alex Baena con la pierna izquierda. A ver. La pelota da en la barrera, va, se mete rápidamente en el área, viene el centro a tres dedos arriba, va sacando la pelota primero la selección de Francia. Aquí la pelota le queda a Fabián Ruiz, ahora la pelota rebota en Koundé. ¡Ay, tiro! No, perdón, saque lateral ofensivo, será para la selección española.
1: Ahora, aparentemente, la tendencia levemente la tiene Francia en este momento. Igual sigue siendo bastante parejas las fuerzas, como esperábamos, como bien decía. Y bueno, a ver cómo se va presentando aquí entre estas poderosas selecciones el juego.
0: Thank you. Bueno, señores, acá continuamos. Saludos para el amigo Jonathan López de Portugal, me parece. Está por aquí diciendo, bueno, unos comentarios. Si no le gusta la radio, vaya a escuchar otra radio, señor. Solamente tengo eso para decirle. Y al señor Mateo Black, que le encanta reportar allí a la gente en la mesa, que ya sabemos que es Mateo Black, también tenga consideración, muchacho, y no se le caldeen los ánimos. Y a todos los que les gusta reportar por gusto también. La pelota la tiene Francia. Aquí va teniendo la pelota el equipo de Francia desde el fondo. La tiene el jugador William Saliba. Va Saliba tocando por el costado derecho. Saludos para todos los que están conectados a través de nuestras diferentes plataformas de transmisión. Esto es Radio Ocurrente. Ocurrente como tú. Con la Copa del Mundo 2026. Iba a decir 2022, no sé por qué. No sé por qué, no sé si es que tengo un déjà vu con la final Francia-Argentina.
1: Te quedaste.
0: Sí, me quedé.
1: Y fácilmente puede darse esa final, ¿eh?
0: Sí.
1: Puede darse esa final.
0: Claramente puede ser una de las finales que se puede dar en el momento.
1: Una posibilidad, siempre.
0: Sí. De hecho, la final más. Sí. Es una de las más comentadas, aunque la que ha preferido mucho la gente es la final de Francia contra Inglaterra. Señores, la pelota la tiene el equipo de Francia. Va tocando por acá la pelota Koundé que va conduciendo. Está frente al banquillo de España. Va con la pelota en el botín izquierdo. Va levantando la cabeza y el que la va pidiendo es el jugador Tchouaméni. Tchouaméni que se frena. Ahora la pelota la tiene Olis. Va tocando por la derecha. El que la tiene es Digne para la selección de Francia. Abre la pelota. El que la pide es Barcola. Barcola que va centralizando el juego con el jugador Mbappé. Atención que arranca Mbappé, que mete la pelota en el área. No pasa absolutamente nada. Fue bastante larga y se termina yendo por el fondo. Y hay saque de meta para la selección de España. La última vez que se enfrentaron estos equipos fue en la Nations League. Una victoria de España 5-4. En aquel momento, 5-4.
1: Bastante ajustada. Esto denota lo parejas que son estas selecciones en cuanto a su juego y a todo esto. Creo que hay otro antecedente más antiguo también. No quiero meter la pata, pero hay uno donde también ganó por lo justo Francia.
0: Creo. Sí, la Eurocopa 2024. La Eurocopa 2024 los enfrentó a los dos también.
1: Y creo que fue un marcador así medio parecido, justo también. Justo, nada de. No sobró nada. Con lo justo.
0: Me da risa porque el compañero que está criticando la radio no se ha ido de la mesa. Y bueno, ustedes me dirán, Adrián, pero no pelees con los haters. Bueno, no, pero es que me da bastante risa.
1: Es. No, tranquilo. No.
0: No se me vaya a salir el maestro de los factos que llevo dentro. Porque no digo
1: el
0: nada.
1: El maestro de los factos.
0: Bueno, pero el señor Jonathan López seguro que se va a contagiar con la buena vibra de Ocurrente en algún momento. Yo creo que sí. Eso se contará. Y si no, bueno, no pasa nada, mijo. Bienvenido y Dios te bendiga.
1: Es bienvenido siempre igual, ¿eh?
0: Claro que sí. Aquí le damos hasta su café. Sobre todo a esta hora que provoca un.
1: La misión de la radio es servir a la gente, a los oyentes, así que nada.
0: Claro que sí. En esa selección, en esta Eurocopa, Francia-España. En aquel momento España no fue superior a Francia. De hecho, hubo un partido donde Francia fue bastante arrollador. Pero la defensa española estuvo bien parada aquella tarde. Fue en Alemania, creo que fue esa Eurocopa. En Alemania. Ya voy a averiguarles ese dato y se los voy a estar acotando. Bueno. Aquí viene la selección de Francia. Mbappé. La tiene Mbappé que encara dentro del área. Le va quedando la pelota. Ahora el que la tiene es Dembélé. Dembélé que va tocando con Barcola. Atención al que la tiene es Olis. Olis que va a tirar y un rebote. Y hay tiro de esquina. Para la selección de Francia. Tiro de esquina. El primero del partido. Una contra peligrosa. Y Kylian Mbappé por poquito termina cantando el primero cuando había un tiro por allí que termina rebotando en un defensor español y será el primer córner. Atención que viene Francia, va a venir el centro de Dembélé. Atención, la va sacando desde el fondo la selección de España. Van saliendo rápidamente, el balón va rápidamente, pero hay saque lateral. Hay saque lateral que va a favorecer a Francia.
1: Bueno, y así estamos, así continúa con la misma dinámica. Francia teniéndola, España también por momentos, aunque siento que un poquito menos. Francia es la que está dominando un poquito más, al menos en estos últimos minutos que han transcurrido.
0: Aquí la pelota la va tocando Koundé, va tocando la pelota con Rabiot, Rabiot ahora con Olis, Olis ahora va la selección de Francia, aquí la tiene Upamecano, Upamecano que va encarando con Olis, va los españoles referenciando acá a los franceses, acá los españoles bien organizados, la pelota la tiene Dembélé, Dembélé que va a meter el centro, la pelota el segundo palo, está Barcola dentro del área, atención, Barcola dentro del área, se prepara, quería acomodar, la pelota la tiene Lucas Digne, Lucas Digne va tocando con Tchouaméni, Tchouaméni que mete el centro, arriba la pelota, ah, pelota la tiene Laporte. Y ahora el equipo de España que saldrá desde el fondo. Cuando era Emerick Laporte el que evitaba males mayores en el fondo español. Y esto sigue 0-0. Saludos a Sara que no pudo estar. Esperamos que se mejore pronto.
1: Sí, justamente iba a decir eso. Saludos a la querida compañera que bueno, no ha podido estar. Así que un abrazo. Seguro está igual animando a España desde donde está. Así que... mucho ánimo y que aquí estamos, Sarita. Sí, haciendo señor. Fuerza por España, obviamente.
0: Sí, señor, claro que sí. Aquí la pelota la viene manejando. Viene manejándola el equipo de España. Va tocando la pelota Fabián Ruiz. La tiene Fabián Ruiz. Ahora el que la va pidiendo es Cucurella. Cucurella que va acompañando por acá con Alex Baena. Ahora Alex Baena tiene la pelota. Nuevamente van por el centro del campo. El que tiene la pelota por acá es el jugador Baena nuevamente. Baena que recupera. Baena con Fabián Ruiz son los que van aguantando los hilos de la selección española. Aquí la pelota, sí, la va teniendo el equipo de España, señoras y señores. Y de momento será salida desde el fondo para el equipo de Francia. Buena pelota en el fondo, atención. Ya tenemos 18 minutos de este primer tiempo. De momentos estamos bastante parejos. No hemos todavía tenido una ocasión de peligro seria. En el momento...
1: sí, sí, bastante parejas las fuerzas, totalmente.
0: Sí, y no hemos visto además a Dembélé, ni a Mbappé, ni a Barcola entrar en juego del todo. Y eso en parte tiene que ver,
1: ¿verdad?,
0: por el trabajo defensivo que está haciendo España.
1: Sí, así mismo.
0: Yo creo que España...
1: así es.
0: Vieron el partido con Paraguay. Vieron el partido Francia-Paraguay.
1: Parece que sí, ¿eh? Agarraron la fórmula del querido profe Alfaro.
0: Y la mezclaron con un poco de tiki-taka español. Y bueno,
1: totalmente. Está. Y está saliendo bien hasta el momento para mantener el arco en cero. Aunque igual como decís, no ha habido peligro así tan evidente, pero sí, por lo parejo de ambos equipos.
0: Por cierto que el Paraguay y todas las selecciones que están... como los que van a ser locales en el 2030 van a jugar eliminatorias de todas maneras. Aquí la pelota la viene manejando Cucurella, que viene el centro al área. Oyarzabal era el que buscaba, señoras y señores. Penal para España. No se dio cuenta Lucas Digne, que venía atropellando por acá como una locomotora el futbolista Lamine Yamal. Se metía en el área con la ilusión de llegar aquí al puerto de la gran finalísima. Y hay penal para España, señoras y señores. Clarísimo, clarísimo. No lo vaya a revisar. No lo vaya a revisar. Penal para la Furia Roja, señoras y señores. Fabricado por Yamal. Y yo creo que lo debería cobrar el mismo.
1: Sí, debería. Una oportunidad fantástica que consigue España en una jugada. Un penal que siempre es una oportunidad, pero única, que debe, en lo posible, convertirla en gol la selección española para ir adelantando el marcador. Y, por supuesto, siempre estar adelante influye en los ánimos, en todo. Así que España tiene una oportunidad de oro para empezar adelante en el marcador.
0: Bueno, señores, hay tiro penal para la selección de Francia, de España. A ver, ¿quién le irá a pegar? Yo digo que debería ser Yamal, pero seguramente van a buscar alguno de experiencia. Oyarzabal, probablemente. Y si marca España, será la primera vez que Francia esté en desventaja en esta Copa del Mundo. Ojo con el dato.
1: Buen dato, sí.
0: Y sería el tercer gol que le marcarían a Mike Maignan. A ver. Qué jugada la que se mandó Yamal, por amor a Dios, para forzar este penal. Para conseguir este tiro penal a favor de la selección española. Y reclamos.
1: Espectacular.
0: Hay algunos reclamos al árbitro. A ver, Oyarzábal. Oyarzábal. A ver, aquí está Mikel Oyarzábal para el equipo de España. Ya tenemos 22. Me imagino que hay gol y cooling break. Me imagino que hay cobro y cooling break. Oyarzábal, Oyarzábal. Aquí va, señoras y señores. A la una, a las dos y a las... ¡Gol, gol, gol, gol, gol, gol, gol!

0: España, Mikel Oyarzabal cobrando este penal con mucha seguridad, con mucha personalidad, sobre todo ante un guardameta como Medián. No pudo llegar al remate del delantero español, el hombre de la Real Sociedad, que convierte entonces y tiene en esta semifinal de momentos. Nos dice que España tiene 1 y la selección de Francia en este momento tiene 0 goles. 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
2: No desperdicia la oportunidad de España. Finalmente cobra Oyarzabal el penal, lo convierte en gol, y no solamente en gol, sino en el grito de alegría de todo un país. España llega de tiro penal a adelantar el marcador, señoras y señores. Así que falta aún bastante, pero España avisa, dice presente. 1 para España, 0 para Francia.
0: Ahora Francia va a tener que salir del fondo y esto va a abrir un partido muy interesante. El partido que nos espera, yo hablaba hace rato de un 5-4 que hubo entre estas dos selecciones. Bueno, por el bien de mi garganta espero que no sea 5-4, pero bueno.
2: esperamos.
0: Sí señor, vamos a ver.
2: Falta.
0: No, pero con el compañero Enzo Obando de la familia Ocurrente, de los locutores recurrentes, ayer estuvimos simulando este partido en el juego este, el Baribari Futsal.
2: En el Baribari,
0: sí. Y quedó 2-2 y España ganó en penales. Bueno, España 1-0.
2: Puede ser un presagio.
0: Vamos a ver.
2: Puede ser un presagio, ¿por qué no?
0: Vamos a ver. Lo único que el Argentina-Suiza que simulamos quedó 7-0, ganó Argentina y eso claramente no pasó. Pero bueno.
2: No.
0: Y yo sí. Eso fue. Sí. Y el Argentina-Inglaterra que simulamos ayer quedó 3-1 con hat-trick de Messi. Así que.
2: Bueno, es muy posible porque está encendido Messi.
0: Sí, señor. Sí, bueno.
2: Es muy posible.
0: Aunque.
2: De hecho, empezó con hat-trick el mundial. Empezó claro. Con hat-trick. ¿Sigue? ¿Por qué no?
0: Bueno, tiempo de hidratación, me parece.
2: Tiempo de hidratación. Este es el partido de los equipos que están más parejos, digamos, en cuanto a fuerza y demás. Y mañana será la semifinal de los equipos sufridos. Vaya si que han sufrido estos dos equipos, tanto Argentina como Inglaterra, para llegar a esta instancia. Así que para mí son dos partidos semifinales bastante marcados en cuanto a eso, ¿no? No lo hace menos importante, por supuesto, al partido de mañana, pero digo nomás que hay como que una suerte de... O sea, hay diferencia entre el partido de hoy y el de mañana. Esperamos que el de mañana también sea un partidazo, el que, por supuesto, estarás viviéndolo también aquí por la señal de Radio Corriente,
0: sí,
2: como
0: señor.
2: Corresponde.
0: Sí, señor. Mañana estará Juan Pablo, Jesús, alguno de los compañeros estará relatando el día de mañana y los demás comentaristas que tenemos en nuestra señal. No sé si Sara, ya que no estuvo hoy, a lo mejor ella va a querer estar mañana, pero estaremos pendientes de darles.
2: Sí, dijo por interno que quería estar. Ojalá
0: sí, señor.
2: Que pueda estar presente. Si no,
0: a mí me escucharán relatando ya el domingo. En la gran final. Será Francia, será España. Hasta el momento es España y el que gane el día de mañana. Y segunda vez en una semifinal en menos de 2 años que la selección española se pone arriba ante la selección de Francia. Se enfrentaron en la Eurocopa. En aquel momento, 2-1, la victoria de la selección española, que después sería campeona de esa Eurocopa tras vencer por un marcador similar a la selección de Inglaterra en la final. Podría repetirse también la final de la Euro 2024.
2: Podría repetirse también, sí,
0: podría repetirse, sí, el camino, sí, para, sí, España, por ejemplo.
2: Sí, totalmente. Todo es posible. Así que vamos a ver. Mañana tenemos un partido con mucha historia, realmente, por todo lo que significa lo conocido públicamente en el tema de las Malvinas y cositas entre Argentina e Inglaterra. Así que también ese es un partido, además de semifinal, histórico.
0: Sí, señor.
2: Por decirlo de alguna forma.
0: Cuando ya se reanuda el partido, la pelota la tiene Tchouaméni. Aquí va recuperando la pelota Pedro Porro para el equipo de España. Va echando el balón a volar. Busca por acá. Ahora la termina perdiendo la selección de España. Pero consigue ganar un saque lateral. Va a favorecer al conjunto español. 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Este partido. Vaya para el saludo. Para todos los que están escuchando a través de nuestras diferentes plataformas. 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Y acá seguimos viviendo este partido en las semifinales. El equipo de Francia va a tener que salir. Va a tener que salir porque le toca buscar el empate. Primera vez que se encuentra en desventaja.
2: Sí, sí, sí. Se va a ver bastante necesitado de salir, como bien decís. Y bueno, hasta ahora la defensa de España ha respondido muy bien. Así que se va a tornar interesante.
0: Probablemente la estrategia de España va a ser tener la pelota y que el tiempo pase. Eso es mucho. Por eso es que cuesta tanto estar en desventaja contra equipos españoles.
2: Sí, tienen como ese juego, esa estrategia.
0: Bueno, parece que Saliba se lesiona, se lanza al piso acá. Tras luego del penal, estamos esperando la imagen de la cancha. A ver, no puede Saliba. Va a salir en cambio el defensor francés. William Saliba va a tener que abandonar y agota un cambio y una ventana el equipo de Francia. Bueno, de momento el fútbol está detenido. En Dallas.
2: La tiene cuesta arriba Francia. Está desde el gol, se le está empezando a poner un poquito cuesta arriba la cosa. Ahora un lesionado, hay que ver quién ingresa.
0: Y lo complicado que es cuando se lesiona un defensa, porque toca recomponer la línea de cuatro. Y es muy complicado.
2: Te saca completamente del plan inicial, ¿no? Del dibujo inicial que el técnico tenía pensado, planeado, ¿no? Dependiendo de quién ingrese también. Es sí o sí una complicación. O sea, no. Indiscutiblemente es una complicación para Francia.
0: Bueno, Lacroix es el que ingresa por el equipo de Francia. Lacroix.
2: ¿Qué tal ese francés?
0: La Croix. Suena como a dueño de negocio de croissants. Allá. Unos croissants. A ver si la familia ocurrente nos trae acá a la cabina unos croissants. Aunque ahorita más bien vendría.
2: Qué bien viene,
0: Sí, claro. Con chocolate. Bien. Preferiblemente. Cuando ya se reanude el fútbol acá en Dallas. Partido que está un poco accidentado. Ahora hay una tarjeta amarilla. Hay una tarjeta amarilla para... A ver... Cucurella. Forcejeo allá con Olise. Y termina recibiendo esta amonestación. Segunda tarjeta amarilla del partido. Una para cada uno de los equipos.
2: Para cada uno, sí.
0: Sí, habíamos tenido la amonestación de Rabiot a los primeros minutos de partido. Y ahora esta amarilla que se la gana Cucurella. Cuando el fútbol ya se está reanudando. Tiro libre para Francia. Dembélé al área. Caramelitos para el arquero Unai Simons. Que se queda con el balón y dice: la pelota es mía. Y va saliendo para el equipo de España en este momento. Sí, señor.
2: Ya hacía falta ya la cancioncita. Parecía que no la íbamos a cantar. Nunca llegaban al arco.
0: Ahora sí, con este tiro libre que termina metiendo en el área el equipo de Francia. Bueno, por cierto, este fin de semana, además de los partidos del Mundial, también va a haber Copa Chile, que ya ha visto acción. Copa de la Liga de Chile, la final de la Copa de la Liga, porque hay dos, está la Copa Chile, está la Copa de la Liga de Chile. Bueno, se va a jugar la final entre Ñublense y O'Higgins de Rancagua. el equipo de los Higgins de Rancagua, que viene de dejar, perdón, Coquimbo Unido y O'Higgins de Rancagua. Los Higgins de Rancagua viene de dejar en el camino al Ñublense en las semifinales tras derrotarlo en penales 3-1. Y se va a jugar, curiosamente, la final de la Supercopa de la Copa de la Liga de Chile. Se va a jugar el mismo día del partido por el tercer lugar. Increíble que se jueguen partidos importantes en algunos países en pleno mundial, pero bueno, cosas de nuestro continente. Ya lo está ganando la selección de España.
2: Están en otra.
0: Sí, señor, están en otras. Increíblemente hay gente que prefiere ver a sus equipos antes de que a su de ver el mundial. La pasión realmente es algo impresionante. Aquí la pelota la tiene Dani Olmo. Aquí va teniendo la pelota con el equipo de España. Aquí va jugando Cucurella. Cucurella que va moviendo. Ya tenemos 33 minutos de partido. Y tú lo estás viviendo por la señal de Radio Currente. La pelota la tiene Rodri. Rodri que se va apoyando en el jugador Laporte. Laporte que va saliendo por el centro del campo. La pelota la tiene Fabián Ruiz. Fabián Ruiz que va corriendo. Abre para Cucurella. Cucurella que toca con Dani Olmos. Atención que el tiro de Dani Olmos. No pasa absolutamente nada. Será saque de fondo para Francia.
2: Bueno, España, animado por el gol, está teniendo el dominio por ahora. Va jugando. Francia, aparentemente descompensadito, aunque sea por un poco entre el gol en contra, la lesión. Pero bueno, ahí está.
0: Creo que para la selección de Francia, lo que deben estar deseando es que este primer tiempo se acabe. Tan tempranito,
2: sí,
0: ¿eh?
2: Coincido. Sí.
0: Salvo,
2: yo creo que sí.
0: Salvo un par de pelotas detenidas, no hemos tenido mayores llegadas de Francia al arco español. Sí. ¿A qué vaena afuera? Vaena afuera, pero estaba adelantado. Se quedaba por acá Upamecano. Metía como podía la pierna derecha ante la salida del portero Mike Menian, pero de todas maneras todo estaba absolutamente invalidado. Casi cantamos el segundo de España. De todas maneras no iba a valer. Tiro libre desde Francia. Tiro libre desde el fondo. Bueno, sí, desde Francia. Tiro libre desde el fondo para Francia. Desde Francia nos escuchan así también.
2: Es. Sí, me imagino que sí, claro que sí. Sí.
0: Estos días, revisando el panel de oyentes, había alguien en los Alpes Marítimos de Francia. Los Alpes.
2: Ah.
0: Es que bueno, para esa persona, bueno, bonjour, monsieur. Aunque probablemente sea alguien que habla español.
2: Por eso nos escucha, ¿no?
0: Por eso nos escucha, pero bueno, debe saber por lo menos lo básico en francés. Así que, bueno, para la persona que nos esté escuchando allá en Francia, un saludito y gracias por preferirnos. Y estamos contigo, amigo. Un poco más cerca de Latinoamérica.
2: Sí, totalmente. Estamos.
0: Sí, señor. Bueno, tenemos ya 35. Y tú lo estás viviendo por la señal de Radio Currente. Este partido entre Francia y España lo está ganando España 1-0. Va saliendo la selección de Francia desde el fondo. Tú lo estás viviendo por la señal de Radio Currente. No se despeguen de nuestra sintonía. A ver, aquí se viene el equipo de Francia. Sale desde el fondo. La pelota la vuelven a jugar con el arquero. Ahora la pelota la tiran larguísima. Aquí el que el remate. Arriba, Barcola, que probó desde la media distancia. Descargó hacia la derecha, pero el remate salió bastante desviado y se fue por arriba del arco. Creo que es el segundo acercamiento más peligroso que ha tenido Francia.
2: Sí. Y bueno, de a poco Francia intenta reponerse. Todo lo tiene en contra, así que intenta reponerse. Están muy acostumbrados a ser ellos los protagonistas y ahora, bueno, están tratando de reponerse de las adversidades que se le presentaron hasta ahora.
0: Y en 36 minutos no hemos tenido todavía el primer remate que haya que intervenir, que haya tenido que intervenir el señor Unai Simón. Así que bueno, la pelota, Pedro Porro le pega. No encontraron por allá el pórtico. No encontraron por acá la portería. El lateral español Pedro Porro que se proyectó y sacó ese remate que de todas maneras se fue desviado. Ahora saque de meta para la selección de Francia.
2: Y España sigue en su juego, continúa animado, encendido, avisando cada cierto tiempo.
0: Ay, ay, ay, la selección de Francia sacó mal. Atención, Baena, Baena para Rodri. Atención, Lamine. Se lo perdió España. Se lo perdió España. Señores, era un golazo de Fabián Ruiz. Era un golazo de Fabián Ruiz al borde del área. Pasó de todo, taco incluido. Pero Fabián Ruiz no pudo pinchar la pelota para que entrara. Señoras y señores, era el segundo de Francia, el segundo de España. Sigue ganando España, un gol por cero. ¡Qué jugada! Y todo por el error de Meñat, que sale malísimo en el fondo. La deja en tres cuartos. Recibe Baena. La toca por el medio para Rodri Hernández. Y cargaban hacia la banda para que llegaba por allá con un taco que le metían a Fabián Ruiz. Y de todas maneras se pierde esta opción el volante del Paris Saint-Germain. Viene el centro, pelota al área. Arriba viene Rodri. Sigue el peligro. La pelota la termina sacando Francia. Va teniendo la pelota Rabiot. Ahora la pelota le va quedando de nuevo a España. Viene el centro de Ruiz. Y se va a ir, se va a ir, se va a ir, se va a ir. Saque de meta para Francia. Ay, ay, ay, ay, ay. El segundo parece estar cerquita. Cuidado. Yamal. Falta. Falta de Yamal. Será tiro libre desde el fondo para Francia. Van a respirar un poquito acá los vestidos de azul, los franceses.
2: Sí, aquí tienen una pequeña bocanada de aire, porque España está presionando bastante.
0: Bueno, vamos a ver el tiro libre desde el fondo. Esto está 1 a 0. La gana el equipo, lo gana el equipo de España. Saludos para Nata, que está por acá con nosotros. Saludos por acá. Está con nosotros en nuestra cabina virtual, acompañándonos y celebrando también. Saludos para Sara, que nos está escuchando. Saludos para Gise. Princesa, gracias por escuchar también, por estar allí pendiente de la transmisión de Radio Ocurrente. Por ahí saludos para mi papá, que siempre escucha las narraciones de fútbol de Radio Ocurrente. El hombre
2: Excelente.
0: pone la televisión, le baja volumen y nos escucha a nosotros. ¿Qué le parece?
2: Espectacular, qué grande el señor. Un
0: Rodrigo
2: saludo
0: Malagón
2: cordial para él,
0: Forero, sí señor, periodista
2: el
0: deportivo de muchos
2: señor
0: años.
2: Rodrigo. No, encima periodista. Ay, no,
0: Claro,
2: y yo acabé siendo una aficionada. Señor, disculpe, por favor.
0: no,
2: Por
0: caramba.
2: torturarle. Disculpe,
0: No,
2: señor.
0: qué va,
2: Nada, un saludo, saludo, saludo.
0: le gustan mucho las transmisiones de Radio
2: A
0: Ocurrente.
2: venir.
0: Siempre nos escucha, siempre.
2: Espectacular. Qué
0: Bueno,
2: maravilla. Un saludo y gracias por la preferencia, ¿eh?
0: claro que sí.
2: Excelente.
0: Aquí saca la pelota como puede Unai Simón. Aquí Jules Koundé, que anticipa. Es la selección de Francia que tarda o que trata de presionar un poquito la salida del arquero español y de generar alguna llegada con peligro. Ahora la pelota la va sacando el equipo de España cuando se produce una falta. Aquí se viene la pelota rápidamente en el fondo. Aquí va recuperando Upamecano. Upamecano, cuando la pelota se metía de nuevo en el área por parte del equipo español. Y el central Upamecano es el que viene a sacar el balón del territorio francés para responder un poco. Ahora el partido se ha tornado un poco pausado. Se ha tornado un poco
2: Sí, así
0: pausadito.
2: es.
0: Se ha cortado. Se ha cortado un poco por las faltas. Han pegado mucho. Ya tenemos
2: Aquí
0: 41.
2: está como siendo muy físico. Sí. Está siendo muy físico, como vos decís, Francia seguramente rogando que termine ya esto para replantear las cosas. Y bueno, España regulando un poco también, porque dentro de todo está llevando la batuta, estaba ganando y bueno, todavía queda todo un segundo tiempo, así que hay que dosificar fuerzas.
0: Sí, señor. Hay tiro libre para la selección de España, que va a mover desde la mitad del terreno de juego. La aquí la pelota la tienen desde el fondo. Ahora va, tenemos 41 rumbo al 42. Si tú lo estás viviendo por la señal de Radio Ocurrente, la pelota en la última línea. Aquí la va tocando el futbolista Oyarzabal. Oyarzabal, que tiene la pelota con Rodri Hernández. Rodri Hernández con Fabián Ruiz. Aquí la tiene Fabián Ruiz, que pasa para Lamine Yamal. Va llegando por acá Lucas Digne, que se apoya en el portero. Menian juega la selección de Francia. Ahora va a salir desde el fondo. Cuando España la toca, España con dos o tres toques llega al área mortalmente. En cambio, Francia, para salir jugando, necesita acudir a los Pelotazo largo, Mbappé. Unai Simón en su primera llegada del partido, en su primera intervención, cuando Francia lograba mandar este pase largo para el delantero francés, y se salva España en la primera llegada con seriedad de Francia en el partido.
2: Y justamente lo que decías, ¿no? No estaba llegando Francia y ahora, bueno, llegó con ese... Bueno, Mbappé le exigió por primera vez a Simón.
0: Aquí la pelota la tiene. Finalmente fue tiro de esquina. A ver, pelota al área. Aquí la tiene Koundé. Koundé, adelantado. No, aquí fue falta. Fue falta en ataque. Acá se enredaba Unai Simón, pero Rodri Hernández que saca y revienta esa pelota. Hay una falta. A ver, hay una falta aquí. Hay tiro libre para España. Era central, era falta sobre el central Emerick Laporte. Así que va a salir la selección de España con el balón. Y el tiempo sigue perdiéndose. El tiempo sigue transcurriendo. Este tipo de partido le conviene a España.
2: Sí. Uh-huh. Y le conviene. Le está ganando. Así que le sirve. Definitivamente le sirve.
0: Sí, señor. Bueno, ya se va a reanudar el fútbol desde el fondo español. El partido está como estuvo un poco nuestros inicios, un poco accidentados. Pero bueno, ya en el segundo tiempo seguramente también nosotros haremos los ajustes necesarios para poder llevarles las experiencias de este partido. ¿Te escuchamos bien? Yo te escucho bastante bien.
2: Excelente, buenísimo.
0: Sí, yo te escucho. Muy bien. Te escucho bastante bien, así que no te preocupes.
2: Bueno, excelente. Dale. Gracias. Ahí estamos. Bueno, el tiempo se acaba, se termina este primer tiempo. Así que, a ver cómo continúan estos últimos minutos.
0: Bueno. Bueno, señores. Aquí va corriendo la selección de España. La tiene Cucurella. Cucurella que va metiendo el centro. Rápidamente va por la parte derecha. Aquí la pelota ahora la recupera Francia. La pelota la tiene Rabiot. Va tocando la pelota con Olis. Olis. La tiene Olis. Olis. Aquí la tiene Olis. Va tocando la pelota ahora el equipo de España por intermedio de Alex Baena. El hombre del Atlético de Madrid que trata de complementar para poder salir con pelota dominada desde el fondo. El equipo de España que está ganando 1-0. Gol de Oyarzabal.

0: adversidades. Y, perdón, ¿puedo tirar un facto?
1: Adelante,
0: ¿Puedo tirar un
1: adelante,
0: facto?
1: por supuesto, dele, dele, dele, dele.
0: Sí, siguen llorando lo mal que les hizo pasar Paraguay. No hay caso. Se
1: ¡Ah!
0: tuvo que escapar el facto.
1: ¡Sáquela del
0: No hay
1: arco,
0: de otra.
1: Menián! ¡Sáquela, señor! Esto fue el 2 a 0. Eso le dolió
0: Las
1: más a Menián que el 2 a
0: siguen
1: 0.
0: llorando.
1: ¡Sáquela, señor Menián! Todavía.
0: Al
1: Todavía.
0: ángulo.
1: Todavía, al ángulo. Bueno, ahí se va a quedar un buen rato.
0: Todavía. No, no te digo. Se quedó pegada la trionda en ese ángulo. De ahí quien la saque.
1: No, qué va. Al
0: No.
1: show de medio tiempo de la
0: Las.
1: final no llega, Menian. Bueno.
0: No,
1: Bueno.
0: no, no, no.
1: Ahí para que no se
0: A
1: pueda
0: este paso no.
1: levantar. No. No va a poder ver a Bad Bunny.
0: Totalmente.
1: Bad Bunny que cante Shakira, Shakira, canta. Canta Shakira, canta Taylor Swift, canta los BTS.
0: Los BTS o BTS,
1: BTS.
0: como se diga. Eso.
1: Bueno, aquí dice, ella es fan de los BTS. Ella seguramente nos dirá cómo se pronuncia,
0: Ah, mira,
1: cuál es
0: mira.
1: la pronunciación
0: Sí.
1: correcta. Si nos está escuchando acá, el
0: Va a estar.
1: centro venía al área. De todas maneras, invalidaron la jugada. Offside. Aquí la pelota la tiene Barcola. Barcola nuevamente va tocando con Dembélé. Dembélé que la deja correr. Atención, aquí se viene Dembélé. Dembélé, Dembélé va por el costado derecho. Adelantado, adelantadito, señor. No sea vivo, hágame el favor que usted no está jugando allá en el Paris Saint-Germain. Tranquilito nomás.
0: No le
1: Levántese y
0: sale
1: ande.
0: nada a Francia. No le está saliendo nada a Francia. Si llega es adelantado, con posición adelantada. No,
1: Y,
0: no, definitivamente Francia.
1: estaba lejos de Dembélé del arco, estaba lejos. O sea, no lo dejaron ni
0: No está pudiendo
1: posicionarse.
0: llegar totalmente. Así que Francia la está pasando bastante mal. Lo único que ruegan es que se acabe el primer tiempo para reconstruir, replantear su juego para el segundo.
1: Vamos a estar pendientes seguramente con los cambios que pueda meter Francia para la segunda parte.
0: Sí,
1: Y bueno,
0: totalmente. Vamos a ver.
1: apenas termina el Mundial, ya tenemos las ligas suramericanas a la vuelta de la esquina. Ya comenzó el fútbol, por ejemplo, en Uruguay y en Ecuador.
0: Sí, en Ecuador, de hecho el domingo pasado se estuvo jugando el clásico entre Barcelona y el
1: 0 a
0: Emelec.
1: 0, ¿no?
0: No,
1: Quedaron.
0: no llegué a ver completo el partido. Sí, creo que 0 por 0, sí, 0 por 0. Y ahora, por ejemplo, el viernes 24, si no estoy mal con el día, empieza también ya la Liga Paraguaya
1: Ah, mira.
0: a correr ese balón.
1: ¿Cuál es el
0: Sí,
1: primer
0: sí, sí.
1: partido de su equipo?
0: Así.
1: El Cerro, ¿no? El
0: El
1: Cerro.
0: primer partido del ciclón va a ser con el Sportivo Trinidense, un rival durísimo. Puede ser no muy conocido así de nombre, pero lo duro que es lo que nos hizo sufrir en este semestre pasado, no le explico lo que es. Así que es un rival duro para empezar.
1: Ah,
0: Así
1: bueno.
0: que bueno, a ver qué tal le va a querido ciclón en esta vuelta. Todo en espera del partido con Palmeiras. Parece mentira,
1: En
0: estamos
1: agosto, ¿no?
0: destinados
1: En
0: a jugar
1: agosto
0: contra
1: ya
0: esa gente.
1: juegan. En agosto creo que juegan, ¿no?
0: En agosto, no, no tengo muy clara la fecha, pero entre el 11, 12 aproximadamente,
1: Ah,
0: sí,
1: sí, creo
0: por
1: que
0: ahí
1: para
0: va.
1: la misma
0: Sí,
1: semana de
0: sí,
1: la
0: sí.
1: Supercopa Europea, me parece a mí. Que creo que es para
0: Ah,
1: la
0: y
1: misma
0: puede ser,
1: semana,
0: sí.
1: sí. Sí, pues normalmente esa
0: Sí, sí,
1: semana se
0: sí.
1: reanuda la competición en Europa y se reanudan también las copas
0: Claro.
1: acá en Sudamérica. Bueno, si estamos hablando es porque el partido tiene un ritmo muy cortado realmente. A ver, aquí la
0: Sí,
1: pelota.
0: totalmente, sí.
1: Sí, señor.
0: No pasa
1: Aquí
0: muy gran
1: la
0: cosa.
1: tiene Baena. Va jugando con Laporte. Laporte la tiene con Dembélé ahora que recupera por el equipo de España, de la selección de Francia. Aquí van tocando la pelota hacia el fondo para el futbolista Upamecano. Upamecano que sale, va tocando la pelota. Aquí la pelota la tiene Koundé. Koundé que lo van presionando. Aquí la pelota va. Ahora ahí se le va la pelota. Se le va la pelota y saque lateral para la selección de Francia.
0: Bueno, transcurren ya los minutos de adición.
1: Sí,
0: Ya
1: ya
0: como
1: creo que nos
0: decís,
1: quedan
0: bien
1: como 2
0: cortadita la
1: minutos.
0: cosa, sin
1: Nos quedan como 2 minutos.
0: por ahí aproximadamente. Sí.
1: Y

0: Francia no da dos toques seguidos.
1: ¿Qué es esto? Sí, están definitivamente descompensados. Le está costando muchísimo.
0: Creo que desde el
1: Así que
0: primer
1: bueno.
0: tiempo contra Paraguay no le había visto un tiempo tan gris a la selección de Francia. Pedía mano por acá, Lucas Digne pedía mano, no hay nada, no hay nada, señor, no hay nada. No hay nada, no se vaya a mandar
1: No
0: una
1: pasa
0: suizada, por
1: nada,
0: Dios.
1: tranquilo.
0: No se vaya a mandar una embolada, señor
1: Una
0: Digne.
1: suiza.
0: Mire que ya usted cometió un penal, no se vaya a
1: Una
0: mandar una
1: embolada.
0: embolada. O
1: No, no,
0: como
1: no,
0: dirían
1: no,
0: los
1: no.
0: colombianos, una embolatada. Una embolatada,
1: Embolatada.
0: una embolatada. Saludos a nuestros amigos de
1: Eso me suena
0: Colombia.
1: a chocolatada. Qué
0: ¿Ah?
1: hambre.
0: Ah, una chocolatada,
1: Eso
0: claro.
1: me suena a chocolatada y da un hambre.
0: Ah, no,
1: Entra ya a esta
0: claro.
1: hora.
0: Bueno, hay tiro
1: Entra.
0: libre para España. Ya en los segundos finales de este primer tiempo. Ya se termina. El árbitro no dejó cobrarlo. Señoras y señores, se termina el primer tiempo. Vamos a repasar rápidamente lo que ha sido este primer tiempo para la selección de España, que se va ganándolo. Un gol por cero, el gol de Oyarzabal, luego del penal que le cometieron a Lamine Yamal en el minuto 23. Y terminó pues poniendo adelante al equipo español, que ha sido superior, puede ser que no haya arrollado mucho, pero realmente ha tenido una presencia importante el equipo de la selección de España. Vamos a ir a una pequeña pausa. No sé si Mari quieres hacer algún comentario antes de irnos a la pausa, por favor.
1: Y básicamente lo que decías, el partido empezó movido, parejo al principio, con ambos equipos jugando a lo que sabían. Luego España empezó a tomar el dominio, poquito antes de la pausa de hidratación, se llegó el penal, por consiguiente el gol, y a partir de ahí fue prácticamente toda de España. Francia entró en una fase de desesperación, de descompensación por el gol. Enseguida se le lesionó un defensor, entonces, bueno, ha tenido bastantes situaciones adversas que lo han llevado a jugar a la desesperada, a hacer muchas faltas. Y bueno, estamos así. Hay una leve ventaja de España en cuanto al marcador, pero el juego ha sido superior, sí, de la selección española en muchos sentidos. Así que bueno, vamos a ver qué nos depara este segundo tiempo.
0: Sí, señor. Bueno, como siempre y como es costumbre, vamos a colocar el tema que a todo el mundo le gusta y que España le dio suerte. Y lo vamos a colocar de nuevo. La parranda mundialista. Y nos vamos a tomar agüita para poder reponer un poco de garganta. Y ya venimos con el segundo tiempo. Lo gana España un gol por cero con el gol de Oyarzabal. Ya venimos, esto es Radio Ocurrente, no te despegues.

0: Aquí seguimos, señoras y señores. A través de la señal de Radio Ocurrente, ocurrente como tú. Partido entre Francia y España. Lo está ganando la selección de España. Un gol por cero con el gol de Oyarzábal. Aquí ya vamos a vivir el segundo tiempo. A ver, Johnny, si le puede bajar un poquito al televisor. Que dejó un televisor por allá. No se vayan a enojar los muchachos de DirecTV Sport. Porque esté saliendo un relato en nuestra señal. Mari, ¿qué esperamos para este segundo tiempo?
1: Esperamos, bueno, ver un poquito cómo se recompone Francia después del primer tiempo que tuvo. Y España, hay que ver cómo sigue para, en lo posible, aumentar la ventaja, que nunca está de más.
2: Totalmente de acuerdo.
0: Bienvenido, Johnny.
2: Francia.
0: Me he olvidado saludarte. Bienvenido.
2: Gracias. Francia, vamos a ver si se recompone del gol recibido. Y España, vamos a ver si sigue jugando como está jugando actualmente.
0: De momento no se anuncian modificaciones. Ya vamos a comenzar entonces. A ver. A ver, Johnny, si le puede bajar un poquito allí, bueno, al televisor un poquito, que nos está colocando por acá un sonidito. Ahora sí. Acá seguimos. Ahí estamos, segundo tiempo en marcha. Aquí estamos, la pelota la va manejando el equipo de Francia por intermedio de Mbappé, que la va tocando en el fondo. Mbappé es en el fondo jugando, jugando en el fondo Mbappé. La pelota la tiene un Upamecano que va sacando desde el fondo. La pelota ahora la recupera España por intermedio de Rodri que mete un pase profundo. No llegaba por aquí Alex Baena. Ahora la pelota la va ganando por acá Jules Koundé. Se enfrentaba ya con parte de los jugadores de la selección de España. La pelota va saliendo ahora por la mitad de la cancha. Aquí seguimos. La pelota la va manejando por la banda Lucas Digne. Creo que la ñ en Francia se pronuncia, o la N-I-E, o la N-I con alguna otra vocal se pronuncia como, por lo menos, Meñán. No es Meñán, es Meñán.
1: Meñán.
0: Uh-huh. Bueno, vamos aprendiendo aquí algunas datos, sí. Algunas para normas de la gramática ahí. Francesa. Bueno.
1: Total.
0: Entonces, un poco de la pronunciación. Por lo menos, escuché estos días, habían entrevistado en la televisión de acá de Chile el embajador de Noruega ante la República de Chile, que no se pronuncia Haaland, se pronuncia Holland. Y todo el tiempo nosotros hemos dicho Haaland.
1: Bueno, pero todo el mundo le dice Haaland.
0: Sí, pero en Noruega resulta que la pronunciación es Holland. Y hay un caso también curioso de otro jugador europeo, español por cierto, que no sé ahora dónde estará jugando, es José María Callejón, cuando fue a jugar en la Roma de Italia. Resulta que los italianos no tienen dentro de su alfabeto la J. Entonces decían Callejón. Se llama Callejón. Y decían Callejón los italianos.
1: Qué complicado.
0: Sí. Bueno, no, algunas curiosidades de los idiomas europeos. Acá no tenemos esos problemas. Acá todos los apellidos los conocemos, la mayoría. La mayoría, salvo algunos repatriados por allí que nacieron en Europa y juegan en nuestros países. Bueno, partido de momento pausado. Aquí la pelota la va manejando por el medio terreno. Pisaban a Lamine Yamal. Ahora la pelota la tiene Olis. La pedía Barcola. Van poniendo la pelota arriba. El que esperaba era Mbappé, que se quería combinar con Barcola. Aquí va saliendo ahora el futbolista Fabián Ruiz. Mete un pelotazo más o menos filtrado. Era más o menos largo ese pelotazo. Ha tenido muy buen partido Fabián Ruiz. De momentos candidato al jugador ocurrente, aunque se perdió un golazo. Pero Fabián Ruiz de momentos, por lo menos para mí, es uno de los candidatos a jugador ocurrente. Ahí vamos ya pensando en la posible figura del compromiso. Por supuesto, falta bastante y falta ver cómo se va configurando este resultado. Aquí tenemos ya casi 5 minutos del segundo tiempo. El partido mantiene la tónica de la primera parte. Por cierto, bueno, saluditos para todos los que están escuchando a través de nuestra señal. Comentarios, muchachos.
2: Sí, para mí Fabián Ruiz por ahora es el jugador.
0: Ahí viene Lamine Yamal, un momento, Lamine, el portero. Estaba adelantado de todas maneras Lamine Yamal. Por poquito teníamos el segundo. Le puso el freno de mano de todas maneras Lamine Yamal cuando supo que estaba en posición ilícita. Esto sigue 1-0. Continúa el comentario, Johnny.
2: Que para mí, por lo menos Fabián Ruiz está ahora en el podio.
0: Sí, señor. Ahí vamos a ir después configurando ese podio. Creo que con Fabián Ruiz, con Oyarzábal, obviamente por el gol, y Lamine Yamal, que no ha marcado en este mundial, pero hoy ha tenido un gran partido. Ayer cumplió 19 años el futbolista Lamine Yamal. 19 años jugando un mundial. Yo a mis 19 no me acuerdo lo que hacía. Yo a mis 19 creo que soñaba con hacer radio apenas. Bueno. A ver, la pelota la tiene Cucurella. La toca con Baena. Baena que va metiendo la pelota por la zona derecha. Por aquí le pedían meter el centro, pero decían que no. Descargan por acá para que la tenga Oyarzábal. Oyarzábal que quiso meter un lujo. Atención, le puede pegar el tiro por arriba del arco. Por arriba del arco, Oyarzábal. Por poquito tenemos el segundo. Saque de meta para Francia.
1: Sí, por muy poco,
2: por arriba.
1: Sí. Compañero.
0: Adelante.
2: Digo que fue muy por arriba el remate. Era imposible que bajara de alguna forma.
1: Bueno, de a poco se van encendiendo de vuelta las emociones. España llegando. Francia empezó teniéndola al principio, pero ahora como que se acomodan las cosas. Quería decir que en todo el mundial, el tridente o los cuatro de Francia, ahora no está apareciendo prácticamente ninguno, y no lo estamos teniendo en cuenta ni para el tema de la figura, porque sencillamente están apareciendo muy poquito. Hablamos de los Mbappé, de los Dembélé, de los Olise, de los Barcola, que está ahora, y bueno.
0: Por cierto, ¿sabes quién está en el estadio? Usain Bolt, el atleta jamaiquino.
1: Mirá.
0: Está en el estadio y comiéndose todos los postres que no se ha comido en su carrera deportiva. Bueno, todos tienen algún momento de romper la dieta.
1: Me encanta. Haría lo mismo.
0: Claro.
1: Qué grande.
0: El tema es que lo ven a uno y bueno, el gran atleta Usain Bolt comiéndose todo lo que ha podido comprar por ahí, los brownies, los cheesecakes, los helados. Bueno, qué bueno los que lo pueden hacer. La selección de Francia, de hecho, a propósito de los cuatro fantásticos de Francia que siempre son los que hacen daño en la ofensiva, vimos incluso Mbappé jugando desde el fondo con los centrales, apoyando a los centrales para darle salida al equipo de Francia. Eso habla un poco de cómo lo ha aislado la selección de España. Aquí va ganando la pelota el futbolista Olís. Abre campo para Lucas Digne con Barcola que va tocando para que venga Olís nuevamente. La selección de España que se repliega. Barcola, el taquito para Kylian. Ay, la perdió por acá Kylian. Ahora la van tocando para Condé. Ahora la pelota, aquí el que recibe la marcación es el futbolista Cucurella. Ahora la pelota saldrá hasta el fondo. Y Unai Simón dice, la pelota es mía, y saldrá para la selección española. Qué mal está jugando Francia, Qué mal está jugando Francia, por Dios.
2: El primer partido de Francia, yo creo.
0: Sí.
1: Destacar, Adri, que no creo que no lo hemos anunciado, el cambio de Rabiot, el que fue amonestado, ¿sí? Salió y entró Manuel Koné.
0: Ok, muchas gracias allí por el apunte del cambio, sí señor. Segundo cambio entonces, y le queda una sola ventana a Francia. Atención, aquí la pelota la tiene Barcola dentro del área. Pasa, ay, ay, ay. Unai Simón se queda con la pelota y sale para evitar males mayores. No atajó como tal, pero sí achicó para no pasar sustos allí cuando Barcola se le escapaba al marcador. Y allí tenían que ayudar ahí al futbolista Pedro Porro y complementó el arquero. Seguimos 1-0.
2: Justamente acá en la transmisión que estoy siguiendo, yo están comentando justamente lo de Usain Bolt.
0: Ah, bueno. Una de las grandes figuras y una de las grandes particularidades que nos ha dejado este mundial, la cantidad de figuras emblemáticas en cada uno de los estadios, aunque ninguno le gana a Infantino. Por Dios, Infantino ha estado en todas partes. Tiene como varios dobles el señor Infantino.
1: El figuretti que llamamos aquí por estos lados. Figura por todos lados.
0: Los que pueden tener avión privado, helicópteros y todas esas cositas. Y uno tiene que tomar la guagua, como dicen los dominicanos. Bueno, o el taxi, los que pueden un poquito más. O el Uber, o el Cabify. Bueno, saludos a Uber y a Cabify, que no nos están pagando ni un peso por esta publicidad. Pero bueno, todo bien. Seguimos 1-0. A ver, se va Barcola, ingresa Désiré Doué. Doué que había sido titular en los otros partidos. Barcola siempre venía desde el banco. Así que ahora...
1: Sí.
0: Por cierto, Barcola lo vimos en la final de la Champions. Mari, no sé si te recuerdas.
1: Excepto en el de Paraguay, que entró para hacer el penal a Dieguito Gómez. Perdón, se me escapó otro facto.
0: Oh, bueno.
1: Hoy estoy con los factos, disculpe.
0: Bueno, esperemos que no haga acá lo mismo. A ver si el señor de la Fuente se vio el partido completo y le dijo a los muchachos qué es lo que no deberían hacer. La Liga Española empieza a mediados de agosto. Por Dios, si España llega a la final, a menos de un mes de la final, van a tener que comenzar liga. Por favor, el año que van a tener los futbolistas españoles. Por favor. Bueno, aquí se viene Baena. Baena la va tocando con Rodri. Rodri levanta. Querían buscar a Lamine Yamal, pero la pelota la va sacando Diñé. Diñé, la pelota le va quedando a Fabián Ruiz. Fabián Ruiz que va jugando ahora con Pedro Porro. Atención, aquí se viene. Rápidamente se proyecta. Olmo, en el área. Gol de España. Go!

0: ¡Gol de España, señoras y señores! Lo estaba buscando. Se proyectó el defensor Pedro Porro, como lo hacían Ramos, Puyol, Piqué y otros referentes. Llegó al área, se combina con Dani Olmo y el delantero del Fútbol Club Barcelona. Justamente cuando hablamos de liga, hay uno que ya está calentando motores. Muchacho, ahora dice España 2, Francia 0 por Radio Currente.
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2: Un golazo realmente, Pedro Porro salió del fondo y lo encontró a Dani Porro, a Dani...
3: Dani Olmo.
2: Y el que sabe rematar y sabe ponerla muy bien en el arco hizo, hizo lo que sabía hacer.
0: ¡Sí, señor!
4: España, señoras y señores, encontró el segundo gol el equipo español, la selección española, para hacer gritar a todo un país. Y Francia, que no reacciona. Pero a lo que vamos, España 2, Francia 0.
0: ¡Sí, señor! Y tú lo estás viviendo por la señal de Radio Currente. Saludos para todos los que están conectados con nosotros. Muchas gracias por preferirnos, por estar siempre con nosotros. Saludos para Dani Torres, nuestro amigo acá en Chile. Acá lo acabamos de invitar a la mesita interactiva, que nos está escuchando desde la ciudad de Iquique, allá en el norte de Chile. Seguramente no pega tanto frío como ya está pegando acá en la región metropolitana. Saludos, Dani. Muchas gracias por escucharnos y por estar allí con nosotros. Saludos también para Jaime de México. Oye, saludos también para nuestra coordinadora general, la señorita Milady Guambachano, que nos está escuchando desde su oficina. Nos está escuchando desde el trabajo.
4: ¡Qué grande, Mila! Un abrazo grande, mi querida amiga. Gracias por la preferencia, por estar escuchando.
0: Está un poco triste porque ella le iba a Francia. Bueno, señoras y señores, en el área, Lamine Yamal, golazo. No. Anulado, por amor a Dios. Enganchaba y le pegaba. Offside con el botín izquierdo. Nada que hacer para el arquero Mike Mignan. Dice que no. Dime que no. Y lánzame un sí camuflajeado. Bueno, esto está 2-0, muchachos. Con canto y todo. ¿Qué más quieren?
4: Lamine, amiguín, no te sale nada, Lamine. Pero bueno, están ganando 2-0, así que nada, te está adelantadito el amigo Lamine. Pero bueno, nada, sigue 2-0, no pasa nada. Está España muy bien, así que vamos a ver cómo continúa. Y sobre todo quiero ver la reacción de Francia, por el amor de Dios. La imbatible, aparentemente, Francia está cayendo. Así que hay que ver cómo reaccionan estos muchachos.
0: Mucho se había dicho que si había alguien que podía ganarle a esta selección era justamente España. Y hasta el momento no solamente la está ganando, le está dando un baile, ¿eh? Ahora sí, le está dando un baile.
4: Totalmente.
0: Sí. Y por cierto, sí, nuestra compañera Milady está un poco triste porque ella le va a Francia. Ella le va a Francia. Oh. Le va a Francia. Le va a Francia, bueno.
4: Y bueno.
0: Un saludo, Milady. Todos tienen un defecto. Solamente diré eso, otro factico ahí. Todos tienen. Algún defecto tenían que tener. Bueno, se le quiere mucho. Bueno. Bueno.
4: ¿Se te escapó ese facto, maestro?
0: Aquí todo el mundo lleva factos, hasta nuestros compañeros. Pero bueno, todo bien. Los queremos mucho. Ustedes saben que es con cariño.
4: Aprendemos del maestro. ¿Qué vamos a hacer?
0: Ah, bueno. Lo cierto es que Lamine Yamal ha hecho un gran partido y por poco coronaba su actuación con este golazo, pero va a tener otra. Yo estoy seguro que va a tener otra y va a tener oportunidad para hacer su gol. Bueno, ya sin tenemos duda. 63. Dentro de poquito vamos a tener la pausa de hidratación, que yo voy a aprovechar también para tomar un poquito de agua. Esto está 2-0. Tú lo estás viviendo por Radio Currente. Saludos a todos los que se están conectando. Voy a aprovechar aquí para saludar. Saludo para Jesús Padilla, nuestro compañero.
4: Se unió el compañero Jesús.
0: Sí, señor.
4: Sí, un saludo. Saludo para él también.
0: Y saludos para Johnny, que está aquí. Bueno, Johnny está aquí en la transmisión y está en nuestra mesa interactiva también. España lo gana 2-0. Gol de Oyarzabal. Gol de Dani Olmo. Falta el gol de Yamal. Falta el gol de Dani Olmo, señoras y señores, para poder coronar esta gran actuación. Así que no se vayan a despegar de nuestra señal. Bueno, aquí la pelota la tiene el equipo de la selección de España. Saludos para Gise, que se acaba de ir de acá del team y de la sala de juegos. Se fue. Bueno, se fue. Aquí sigue la selección de España ganando 2-0. Y el partido nos da hasta para hablar de todo, Nos da para hablar de todo. Porque está con España dominando los tiempos y de paso imponiendo un ritmo donde no está fluido el partido, cosa que a Francia no le conviene.
4: Ahí, hablando de facto, soltó un factito ahí el compañero Jesús en mesa.
0: ¿Qué dice Jesús? A ver.
4: Lo tiene de hijo España-Francia, y sí.
0: Lo tiene, parece, ah, bueno.
4: Por lo que parece, así es, querido compañero.
0: Sí, señor.
4: Está teniendo de...
0: Bueno, hay tiro de esquina para la selección de Francia. Puede venir el descuento. Cuidado con esto dentro del área. Lucas Digne, que daba rebote por acá. La pelota en Pedro Porro. Y ahora hay nuevo córner para la selección de Francia. La selección del croissant con chocolate. ¿Cómo dirá chocolate en francés? Bueno, viene Olis metiendo el centro. Allá en Puerto Ordaz había una pastelería francesa. Saludos a los amigos de Chiquitos Pastelería. Allá fui muy feliz en mi infancia y se comía muy rico allá. Seguramente deben estar viendo el partido y apoyando parte de la comunidad europea presente en Ciudad Guayana. Vamos a la pausa de hidratación y, muchachos, los dejo para ustedes para que comenten un poquito del partido. Yo voy a aprovechar también la pausa. Pero primero hay una pausa. No, primero hay un tiro libre. Todavía no han pitado la pausa de hidratación. Pensaba que sí. Así que vamos a ver este tiro libre para la selección de España. A ver. Oye, saludos también para mis amigos del Centro de Ciegos de Guayana. Por ahí les pasamos el enlace. Y les mando un abrazo. A ver si alguno de ellos está escuchando la transmisión. Hay tiro libre. Vamos a ver. A ver si podemos cantar el tercero de Francia. Del tercero de Francia. El tercero de España. A ver. Tercero de Francia. Tercera derrota de Francia ante España en los últimos tres partidos que han jugado estas dos selecciones. Eso sí. La pelota. Aquí la tiene Francia. A ver. La tiene Koundé. Ya tenemos 66. La tiene Dembélé. Dembélé con Mbappé. Mbappé que la va sirviendo para Koné. Va tocando con Dugué con Lucas Digne. Digne. Ahora la pelota la saca la selección de España. Y ahí saque lateral para la selección de Francia. Ya estamos cerca. El tiempo de hidratación ya lo deberían pitar en cualquier momento. Ahora sí. Ahora sí estamos ya en el tiempo que deberían pitar. Se nota mucho que estoy esperando yo la pausa de hidratación. Al remate de Francia, se va desviado Mbappé, que le pegaba. Hay tiro de esquina para la selección de Francia porque le pegaba la pelota a un español. Hay tiro de esquina. A ver, van a levantar la pelota. A ver, el centro la tenía Olis. Va tocando la pelota con Dugué que engancha. Va, atención, hay varias piernas españolas interrumpiéndole. Aquí la tiene Dugué. Atención, la pelota le queda a Lucas Digne que va a meter el centro arriba. Unai Simón que dice: la pelota es mía. Y no pasa absolutamente nada. Esto sigue 2-0.
4: Bueno, Francia necesita buscar.
0: Sí. Pensé que se aquí viene Francia, cuidado. A ver, hay tiro libre. Sí, señor. No, fuera de juego. Finalmente dieron fuera de juego. A ver. ¿Qué termina pasando acá? Hay una pausa ahí. de hidratación, me parece que ahora sí. Cuando ahí se encontraban en el campo de juego Mbappé y Lamine Yamal. Tenían un careo ahí. Se han enfrentado por Liga Española y hasta el momento los ha ganado todos Lamine Yamal, y este lo está ganando también Lamine Yamal. Así que bueno. Bueno, la pelota la va jugando España. La va jugando España. Ay, ay, ay, ay, ay, ay, hay una falta por acá. Hay una falta, a ver. Una falta, trabado por Cucurella, el futbolista de Francia. Fútbol detenido entonces, será tiro libre para la selección de Francia en este momento. Bueno, acá seguimos. Señoras y señores, a través de la señal de Radio Currente. Aquí seguimos. Y tú lo estás viviendo con nosotros, las emociones de esta semifinal. Mañana Inglaterra-Argentina. Creo que va a estar mañana, no sé si va a estar Jesús o Juan Pablo en el relato. Conmigo vamos a estar ya el domingo relatando la gran final, hasta a la que hasta el momento España está inscribiendo su nombre. Bueno, señoras y señores, ahora sí, tiempo de hidratación, muchachos. Ahora sí, ustedes quedan en los comentarios. Yo voy a tomar un poquito de agua para poder reponer cuerdas vocales. Y seguimos con la parte final de este compromiso. Lo gana España 2-0. Y tú lo vives por Radio Corriente. Ya vuelvo.
2: Justo resultado. Me parece que España hizo lo que tenía que hacer para ganar este partido. Y Francia no llega ni a los talones de lo que juega España.
4: Sí, así es. Francia es, está muy alejada de lo que vino demostrando durante todo el Mundial. Ahora, bueno, España está teniendo el dominio, está ganando un resultado cómodo dentro de lo que se puede decir, porque siempre un resultado, un 2-0 es engañoso. Y bueno, Francia de alguna manera está intentando, está acercándose, pero no le están saliendo las cosas. No logró aparentemente reponerse. Entonces, bueno, estamos en esa tesitura en cuanto al juego. Pero España la está ganando, creería que tranquilamente, eso, sin sufrirlo, sin demasiados sobresaltos, por decirlo. O sea, están jugando a lo que saben, a su juego. La que sufre y la que está necesitadísima, pero así fuertemente, Francia. Así que, bueno, veremos este último cuarto que nos trae en cuanto a eso. Y bueno, mientras tanto aquí seguimos, señores y señores, estamos en tiempo de hidratación. Nuestro relator también se fue a hidratarse, así que bueno, estamos por aquí en la señal de Radio Currente. Un saludo nuevamente a todos los que están escuchándonos ahí por en la mesa interactiva, la sala de juegos, la web, las aplicaciones y todas las plataformas aliadas a esta emisora. Como bien decía el compañero Adrián, mañana tendremos la segunda semifinal con mucha historia, con mucha ida y vuelta, muchos folclores, mucha cosa entre Inglaterra, Argentina, Argentina, Inglaterra. De ahí saldrá el segundo finalista, a quien está esperando, al menos hasta el momento, la selección española. Entonces tendremos el partido del tercer puesto el sábado. No manejo el horario. Creo que ya esto se centraliza en el horario de las, sería las 15 horas Chile, 16 horas aquí de Paraguay, de Argentina, Uruguay creo que también. Entonces, bueno, tendremos en ese horario el partido por el tercer puesto y el domingo la gran final. La gran final también a las 16, si no estoy equivocada. Vamos a tenerlo en el MetLife Stadium, New Jersey. Así que, bueno, excelente. Y volvió nuestro relator para continuar con este último cuarto, a ver qué nos depara cómo mantiene el resultado España, que igual, como dije en el comentario, no parece sufrirlo tanto. Es más, está cómodo, está tranquilo. El más necesitado es Francia.
0: Sí, señor. Bueno, ya se reanudó el fútbol acá a través de la señal de Radio Currente. Lo gana España 2-0. Los goles de Oyarzábal y de Dani Olmos. La pelota la tiene Dué. Aquí la pelota la va recuperando el equipo de España. Va mandando la pelota para Víctor Oyarzábal. Lo marcaba Upamecano. Ahora el que la va tocando por acá por el costado, la selección de España que administra la pelota. Ahora Ferran Torres va a ingresar. A ver, hay cambio en España. Ferran Torres. Se va Oyarzábal. Buen partido para Oyarzábal. Y con el cambio de Ferran Torres, ahora España va a tener mayor presencia en el ataque. Un poco de frescura también para manejar un poco el balón y para seguramente buscar el tercero. Porque así lo hace España. Te administra, te anestesia con el toque-toque y busca el tercero. Y por cierto, muchachos, no sé si coincidirán conmigo en el análisis, pero para mí este es el mejor partido que ha tenido España en el Mundial.
4: Sí, fue una mejora creciente. Fue creciendo en su juego España. Está controlando muy bien todo. El mejor partido, efectivamente. Tuvo que venir Francia a enfrentarse para sacarle el mejor juego hasta el momento a la selección española.
0: Mejor incluso que el de Arabia Saudita. Porque el de Arabia Saudita realmente es que Arabia Saudita no le hizo oposición al equipo de España, más allá,
4: claro,
0: de la goleada.
4: Ahí está. O sea, fue contundente el resultado, pero no lo reflejó el juego. Arabia Saudita no fue rival. Entonces sí, que haciendo esa comparación, creo que sí. Este es el mejor partido por contundencia y por juego.
0: Bueno, aquí saque de meta para la selección de España cuando intentaba Mbappé, pero la pelota se le iba larga. No ha tenido Mbappé un solo remate al arco, por amor a Dios. Es humano Mbappé. No. Es humano. Esto le pasa por no saludar, señor. Bueno, otro factico ahí para que lleve para su casa, señor. La pelota la va jugando el futbolista Menian, que va saliendo por acá la Croix. Este es la Croix que ingresó y no ha tocado casi el balón. Bueno, ingresó por Saliba. Ese es uno de los central, creo. Aquí administra la selección de España la pelota. La pelota ahora la recupera Francia. Aquí viene Mbappé. Mbappé le pinchan la pelota. Falta. Dice el principal. Tiro libre para Francia, señoras y señores. La falta fue de Yamal. Amarilla pedían por aquí el técnico francés. Le va a hablar al cuarto juez. Cuidado, el que se gana la amarilla por andar peleando es usted, señor. No busque problemas donde no hay. Hágame el favor. No busque problemas donde no los hay. Bueno, tiro libre para Francia. Le hicieron falta a Mbappé. La falta fue de Yamal. Bueno, Barcelona y Real Madrid se están enfrentando acá en el campo de juego porque hay varios futbolistas del Barcelona. Aquí viene Dembélé, sacaba la pelota. Por acá había una falta sobre Rodri Hernández. De todas maneras, habrá salida desde el fondo para la selección de España. Hubo falta en ataque. Pero por amor a Dios, cuando arma Francia una jugada, algo pasa siempre.
2: Sí, pero no llega en realidad a terminarla. Le falta el punch.
0: Sí, señor.
4: Bueno, hay varios cambios que ha hecho Francia principalmente. Estoy viendo aquí por la aplicación con la que me estoy respaldando para la IF. Ingresó Teo Hernández. Puede ser.
0: Sí. Lucas Hernández, sí, señor.
4: Viñé salió.
0: Ingresó Teo Olicé Hernández.
4: Olicé también salió y entró.
0: Teo
4: sí,
0: Hernández.
4: Exacto.
0: Sale Viñé, Olicé salió.
4: Salió e ingresó. Cherky.
0: Sí, señor. Bueno.
4: salió
0: por aquí viene el cabezazo arriba. Ferran Torres que cabeceaba la pelota. Seba. Saque de meta para Francia.
4: Bueno, ¿cómo está transcurriendo este cuarto ya final de partido? Bueno, Francia intenta, pero no le está saliendo absolutamente nada al equipo francés. Nada.
0: Bueno, saludos a todos los que están escuchando a través de nuestra sala de juegos, a través de nuestra mesita interactiva. Acá seguimos, señoras y señores. Esto es Radio Corriente. Saludos a todos los que están en nuestro grupito de oyentes también. Allí pendientes con la sintonía. Algunos les van a Francia. Están tristes los que le van a Francia, como el amigo Jaime, como la amiga Milady, como el amigo Kylian Mbappé 07, que a veces se une aquí a nuestro chat interactivo, que no es el Mbappé real. O bueno, de pronto sí, porque no ha venido. De pronto es el Mbappé real que viene aquí a jugar en la salita de juegos a veces y de pronto no lo vemos hoy porque claro, está jugando, pero cuando no juega, pues se mete a la sala de juegos. Pero en todo caso, si nos está escuchando el usuario, saludos para él también, que a veces viene a frecuentar nuestras mesitas interactivas. Y a todos los que de alguna manera frecuentan la muestra de Ocurrente, aunque no estén en la mesa, sabemos que nos están escuchando y de pronto ustedes no se animan a conversar con nosotros, a interactuar, pero sabemos que nos están oyendo y lo valoramos muchísimo. Partido pausado, muchachos. Partido bastante cortado.
2: Sí. Totalmente. Hoy se daría un año más de la toma de la Bastilla. Vamos a comentarlo ya que estamos.
0: Ajá.
2: Donde comenzó la Revolución Francesa.
0: Oh, cierto.
2: En 1789.
0: Sí, señor, se conmemora un año más. Y la revolución está haciendo España contra Francia. ¿En qué fecha? Bueno, poco. Exacto. De lo que tiene la historia y el fútbol, cómo convergen de alguna manera.
4: Totalmente, sí. Y nada, ahora le pesa el reloj a Francia.
2: Y otra. No, eso no, Heiple.
0: A ver. Dice que el que gana este partido, que gana el Mundial. Yo no creo. Bueno, no lo daría por sentado. Aunque aquí tiene la pelota. Dowell, le pega. Atajó Unai Simón. Unai Simón que ataja, señoras y señores. La mejor atajada en el partido. Dowell que probó. Y Unai Simón acaba de atajar la pelota. Esto sigue 2-0. No llega el descuento para Francia.
4: Una de las pocas exigencias que ha tenido Unai Simón el día de hoy. Y qué atajadón. En Francia está en esta, buscando, necesita urgentemente un gol que lo pueda impulsar a forzar el empate, por lo menos.
0: Aquí la pelota la tiene Francia, puede probar Tchouaméni, abre terreno. Aquí va a venir el centro que buscan el descuento, van sacando la pelota. Aquí la pelota la viene de nuevo teniendo el equipo de España. Aquí la tiene por la banda derecha, manda la pelota larguísima, era Rodri Hernández. La pelota va rebotando y por ahí se complicó Unai Simón en una jugada. Cuando quedaba con el jugador Teo Hernández, era Francia que llegaba con velocidad. Un golpe allí en el rostro, de hecho pita la falta. Finalmente el árbitro, el arquero Unai Simón, que se queda en el suelo. Bueno, pega una carrera el lateral francés, quería sacar el centro, le impacta con todo al arquero y queda sentido. Uno de los cambios que hizo la selección de Francia, que ya se empieza a hacer notar. No tiene personalidad este técnico para sacar a Mbappé. Mbappé no ha hecho nada. Tendría que haberlo sacado.
4: No
2: tiene personalidad, no.
0: Ahí yo digo, mis respetos al técnico de Portugal, que sí tuvo la personalidad para sentar a Ronaldo. Mbappé no ha hecho nada, señores.
4: No. No. Ni Mbappé ni Dembélé. Dembélé de repente quizá alguna que otra cosita, pero de poco.
0: Más ha sido Dembélé que Mbappé en el partido.
4: Totalmente.
0: Sí. Pero no hay personalidad Mbappé, para el señor razón. De Champs para sacar a Mbappé. Bueno.
4: Así mismo.
0: Porque no está respondiendo. No está respondiendo. Y le aseguro que la prensa francesa mañana lo van a condenar.

0: Habido mucho tiempo. Yo creo que deberían añadir por allí unos 6 o 7 minutitos y nos sobra, ¿eh? Nos sobra, ¿eh? Si añaden unos 6 o 7 minutos. Bueno, sí. Yo me pregunto si los anti-argentinas...
1: Anunciamos, Adri, cambios en España.
0: Adelante, adelante.
1: Anunciamos cambios en España. Sí, salió Dani Olmos e ingresó Mikel Merino, el que
0: Merino.
1: El otro día le dio el pase con Portugal, el que trajo el gol del banco para que pase ante Portugal. Y
0: bueno, Merino ha venido desde el banquillo.
1: Ingresó por Fabián Ruiz.
0: Ok.
1: Perdón.
0: Fabián Ruiz entonces se va del campo, una de las figuras de este partido, ¿eh? Sí. Una de las grandes figuras
1: nuestra
0: de este
1: figura,
0: partido.
1: Sí,
0: sí, señor. Hasta el momento nuestra
1: ingresa
0: gran
1: Pedri en su lugar.
0: Figura. Bueno. Tenemos ya configurada la delantera del FC Barcelona en cancha en este momento, porque está Pedri, está Ferran Torres y está Yamal. O Yamal se fue. Yamal se fue.
1: Bueno, Yamal sigue.
0: Ah, Yamal sigue. Bueno, están los tres. Sigue. Los tres mosqueteros del Barcelona en cancha de la selección de. Falta Fermín López. Para que se completen los cuatro fantásticos. Aquí la pelota la tiene el equipo de Francia. Aquí van levantando la pelota. Aquí no va llegando absolutamente nadie. Va saliendo Unai Simón, que no tiene ningún problema para quedarse con ese balón. Ahora va a salir el equipo de España. Señoras y señores, yo me pregunto si ahora los anti-Messi van a ponerse a decir que España ganó con ayuda del árbitro. Cuando el penal fue clarísimo y cuando el segundo gol fue en jugada. Yo quiero ver el hilo de futboleros hoy, a ver qué va a tener que decir el señor Jaime. Por ejemplo, saludos Jaime, es con todo cariño. Yo quiero saber con qué va a salir hoy. Quiero saber. Lo espero, ¿eh? Lo espero allá. Vamos a debatir cómo se debe, señor. Pero yo
2: ¿para
0: quiero...
2: ¿Para la amarilla?
0: ¿Ah?
2: Hubo una ver. Tarjeta amarilla, pero no sé para quién fue.
0: Ya le cuento quién... Ya le cuento para quién fue la amarilla. Para Mbappé. Para Mbappé.
2: ¿Cuándo no?
0: Aparentemente para Mbappé, me parece. Con bastante frustración y bastante impotencia. De todas maneras, a Mbappé le van a quedar por lo menos un par de mundiales más, ¿no? Por lo menos un par de mundiales más le van a quedar a Mbappé, señor. No es el fin del mundo. Tranquilícese, señor. Hay unos que ni siquiera hemos ido al Mundial y no estamos llorando. Y saludamos a la gente cuando nos dan la mano. Bueno. Señoras y señores. A ver. ¿Qué termina pasando? 88 minutos. Acá seguimos, señoras y señores. Tú lo estás viviendo por la señal de Radio Ocurrente. Ya estamos en los minutos finales. Ya entramos en la parte final del partido. Esperamos a ver cuánto van a anunciar. Cuántos minutos van a anunciar. Hay tiro libre. Tiro libre para Francia. Tiro libre para Francia. Tú lo vives por Radio Ocurrente. Hay tiro libre. Aquí va moviendo la pelota Mbappé con Cherki. Atención, Kylian Mbappé por arriba del arco. Bueno.
1: No pasa nada, Mbappé.
0: Si todo le tenía que salir mal a Mbappé, le faltaba solo esto. Mira, Mbappé solamente le falta el autogol.
1: La vida tiene sus vueltas. Tiene sus vueltas, señor Mbappé. La vida tiene vuelta. El que está arriba tiene que ir para abajo en algún momento, Mbappé.
0: Y nos vemos en el 2030.
1: Muchos pactos seguidos. Disculpará la audiencia.
0: Aquí viene España. Atención, que viene España. Piden penal de Hernández. A ver, Yamal. Barton está pendiente. Dice que no pasa nada. Pero parecía que habían pedido por aquí un penal. Señoras y señores, reclamaban por acá, forcejeando allí Yamal con el futbolista francés.

0: Teo Hernández, lo dicen absolutamente que no. Bueno, hubiera sido el colmo que el reemplazo de Lucas Digné hubiera cometido otro penal. Hubiera sido épico, ¿eh? Lo cierto es que no hay, ya estamos en los 90. Ya estamos en los 90 minutos, a ver qué termina pasando. España está pasando, señoras y señores, España en la final. Aquí la pelota la tiene Koundé. Koundé va circulando la pelota por el costado derecho. Aquí la tiene el equipo de Francia, que trata de salir con la pelota. No tiene tiempo el equipo de Francia. Y para Francia llegó el momento de jugar al todo o nada. Aquí viene Mbappé. Mbappé, Cucurella que saca esa pelota. Mete la pelota en la hora. La pelota la tiene Dugué. Ya tenemos 90. La tiene Dugué que va a meter el centro. La pelota la devuelve España. Ahora que la gana es Nico Williams entró, no sé por quién. La pelota la tiene Mbappé. Mbappé mete el centro. La pelota la saca Laporte. La pelota le va quedando a Francia. Señoras y señores, la tiene Koné. Va tocando ahora con Teo Hernández que la centraliza para Cherki que va jugando con Koné. La selección de Francia que busca el descuento. La pelota se va al área. No pasa absolutamente nada. Habrá salida desde el fondo para la selección española. 7 minutos de reposición, muchachos. ¿Te parece bien?
1: Le confirmo por Alex Baena, entró Nico Williams, y Marco Llorente por...
0: Por Yamal, probablemente.
1: Por Pedro Porro.
0: Pedro Porro. Muy bien. Muchísimas gracias, Mari.
1: Así mismo.
0: Por los cambios. Yamal entonces va a jugar los 90. Creo que va a ser el primer partido que va a jugar Lamine Yamal los 90 minutos. Aquí la pelota la tiene justamente el delantero del Barcelona. La tiene Lamine. Van tocando el equipo de la selección de España. La selección de España ahora la mandan para el fondo. Aquí el que la tiene es Cubarsí. Que va tocando por acá con el portero Simón. Va tocando la pelota larga. La tiene Laporte. Van tocando de nuevo la pelota el equipo de España. Aquí el equipo de Francia que metía la pierna. La va ganando nuevamente Nico Williams. España que la tiene, ya entramos en el tiempo de descuento. Señoras y señores, ya tenemos el tiempo de descuento. Se está quedando Francia. La selección de España jugará el domingo contra Argentina o contra Inglaterra. Contra el que gane mañana, y a Francia le va a tocar jugar el sábado contra el que pierda mañana. Pudiéramos tener, por ejemplo, póngame atención, un Francia-Argentina por el tercer lugar, que de todas maneras va a ser un partidazo porque es el partido por el liderato de los goleadores.
1: Y mire, cierto, qué interesante dato, ¿eh?
0: Sí, señor. Además que como no más, se están jugando nada, va a ser un partido muy abierto.
1: Puede tomar la delantera mañana en esa competencia, porque Mbappé hoy no le salió absolutamente nada.
0: Nada.
1: Después de que en todos los partidos estuvo con los goles, ahora Messi puede tomar la delantera en esa competencia personal de goleadores del Mundial mañana, si está encendido.
0: ¿Será que hoy sí saluda Mbappé? Yo pregunto, ¿no? ¿Será que hoy sí saluda?
2: No creo,
0: yo tampoco. No hay ningún francés en el Barcelona actualmente.
1: Si estando de ganador fue así, perdiendo, no sé.
0: No hay ningún francés en el Barcelona. Y no hay pues en todo caso debería saludar a Cucurella, que es su compañero en el Real Madrid. Debería saludar por lo menos al señor Cucurella, que va a compartir vestuario con Mbappé en la próxima temporada. Lo que va a hacer ese reencuentro, por Dios. Ya de por sí fue difícil el reencuentro Mbappé-Messi después de que Argentina quedó campeona en el 2022. Y Messi se fue al año siguiente ese PSG. ¿Será que Mbappé se le devuelve la cosa y será su última temporada en el Madrid? Bueno. Aquí viene Ferran Torres, Nico Williams, quiere el tercero España, Nico Williams, recibe la marca de Upamecano, tiró el portero Mañán, ve como la pelota da en el pórtico derecho, fue palo finalmente, la pelota no quiso nada con la red, habrá saque de meta para la selección de Francia, muchachos.
2: Yo creo que España va a terminar consiguiendo el tercero.
0: Todavía tiene tiempo. Todavía tiene tiempo la selección de España de marcar uno más. Se le está acabando el mundial. ¡Al remate, Unai Simón! ¡Unai Simón! Reteniendo acá este remate. Se le metió el espíritu de Iker Casillas al señor Unai Simón. Yo digo que se le metió el espíritu como se parece. Iker Casillas está vivo. Bueno, en todo caso se le metió el genio allí de Iker Casillas. Y se salva España. Gran portero Iker Casillas.
2: Que habla 7 idiomas.
0: Sí, señor. Estuvo en Venezuela. En un amistoso Venezuela-España.
1: Arquerazo Iker Casillas.
0: En el 2011.
1: Buenísimo arquero.
0: Ese partido estuvo en el arco Víctor Valdés, 89 minutos. Y en el 90 ingresó Casillas. El estadio se iba a caer aplaudiéndolo. Muy querido en Venezuela, el señor Iker Casillas. Acá seguimos. Y por cierto, Mikel Oyarzabal, que marcó el día de hoy, es compañero de un venezolano, de John Aramburu, en la Real Sociedad. Y de Yangel Herrera. Así que un poco de cómo se conectan los jugadores con nuestros equipos, con nuestras selecciones en este caso. Bueno, señoras y señores, el tiempo se está acabando. El tiempo que se está acabando. Por cierto, en la transmisión que estoy siguiendo, la novia de Lamine Yamal le pidió que llegara la selección de España a la final porque quiere ver a Justin Bieber. Ah, bueno. Está cumpliendo el hombre. Está cumpliendo.
1: No, bueno, ni siquiera porque te quiero ver a vos jugar. Ah, te quiero ver meter un... No, no. Con esa clase de pareja, amigo, prefiero estar sola.
0: Bueno, pero mi respeto para Lamine Yamal, que complació a la novia. La complació.
1: Y bien ahí.
0: La va a llevar a ver a Justin Bieber sin pagar ni un peso. Bueno, se ahorró ahí la entrada, ¿eh? Bien ahí. Se ahorró la entrada y seguramente lo van a tratar muy bien.
1: Doble golazo de Lamine. Sí. Le complace a la novia y le complace al bolsillo.
0: Debe comprarlo, por supuesto, ¿no? Y que va a tener celebración en la noche por la final. Va a tener celebración los jugadores de España.
2: Por supuesto. No.
1: Totalmente.
0: Pero ya mañana tendrán que ponerse a tono para jugar. Señoras y señores, se acabó. España, la final, señoras y señores, celebra la selección de España. Se mete en la final. España es el primer finalista de esta competición, de esta Copa del Mundo, y deja en el camino a una Francia que hasta hoy había demostrado un poderío importante, pero demostró que no todos son invencibles, demostró que el fútbol a veces nos regala estas cosas bonitas, estas cosas maravillosas. Y ahora, señoras y señores, el próximo domingo, como ya ocurrió en el año 2010, la selección española tendrá una nueva oportunidad para levantar un título en territorio norteamericano. Muchachos, por favor, los comentarios finales de este partido, que nos dejan muchas sensaciones, pero antes de entrar en terreno, pues mis respetos de verdad para la selección española. En Radio Currente apostamos siempre por nuestros equipos, por nuestros representados, los que mencionamos allí en la canción que tanto nos ha gustado y con la que nos vamos a ir de esta transmisión, como lo es la parranda de Radio Currente. Y hoy la selección de España y la selección de Francia nos regalan definitivamente un gran partido, y España ahora será uno de los equipos representados en Radio Currente que estará con la posibilidad de traerse el título. Y si Argentina pasa mañana, se va a cumplir lo que dice la canción. ¡Que alguno se traiga esa copa, compadre! ¡Adelante, muchachos!
2: Bueno, España ganó bien. Inobjetable el resultado, para mí por lo menos. Francia no dio con la tecla en ninguno de los 95 minutos. Y bueno, hizo algún adelantamiento, pero el técnico sin personalidad para sacar a ni Dembélé ni
0: ni Mbappé.
2: Ay,
0: Mbappé.
2: Deschamps me parece que mañana va a ser duramente criticado por la prensa francesa toda.
0: Para mí es el fin de ciclo de Didier Deschamps. Para mí ya se acabó la etapa de Deschamps en Francia.
1: Y no sería de extrañar, porque Juan se ha llevado varios técnicos puestos este mundial luego de las respectivas eliminaciones. Y que viva la España, señoras y señores. Felicidades a nuestras compañeras españolas, felicidades al pueblo español que se lleva esta alegría. Entonces, este pase a la final el domingo en el Maidenhead Stadium. España con un partido sí muy muy tranquilo, no fue sobresaltado, porque Francia fue el extremo contrario, no le salió absolutamente nada, lejos de la Francia imbatible que vimos, el mejor equipo hasta hoy. Porque hoy fue, si no el peor, uno de los peores partidos de Francia. Así que nada, felicidades al pueblo español, como decía, se han ganado con justicia y merecimiento este pase a la final del domingo, que lo estaremos vibrando también por la señal de Radio Currente. Así es que un partido maravilloso el que hemos visto. Y dejamos a Fabián Ruiz como el jugador ocurrente.
0: Yo creo que sí, Fabián Ruiz. Sí,
1: me gustó el juego de Dani Olmos, ese juego ahí que para la asistencia que tuvo para los goles.
0: Sí, señor.
1: Oyarzabal, que se lleva también el podio, o sea, una parte del podio, no sabría bien si ubicarlo segundo o tercer lugar, pero se lleva el gol, el plus del gol siempre hace que se lleven esos lugares privilegiados. Pero lo dicho, España apagó las luces de la imbatible Francia hasta hoy y se lleva merecidamente su pase a la final del Mundial de Norteamérica 2026.
0: Bueno, hoy se rompieron
2: totalmente,
0: además, varios registros.
2: Fabián Ruiz,
0: adelante,
2: es
0: adelante,
2: el
0: Johnny.
2: Jugador de partido.
0: Sí, para mí también,
2: Fabián Ruiz es el jugador de partido.
0: Sí, señor. Pues. Fabián Ruiz, entonces, jugador ocurrente de esta tarde noche acá en el territorio chileno. Y bueno, tarde noche no, realmente hoy temprano para que sea de noche. Es un poco la costumbre también de la hora en la que llegamos a transmitir otros partidos. Fabián Ruiz ciertamente ha hecho méritos para estar como el jugador ocurrente de este partido. España, bueno, creo que hace su mejor partido después de lo que fue aquella victoria contra Arabia Saudita, una Arabia Saudita que no le puso oposición de todas maneras, y ahora este partido contundente, brillante y sobre todo muy eficaz de la selección española, que derrota con autoridad a la selección de Francia. Vamos a ver, y vuelvo y repito con los factos, vamos a ver qué van a decir los anti, con qué chorro van a salir mañana objetando este partido, si van a hablar de escándalo o si van a hablar de amenazas o de cualquier teoría conspirativa, que de todas maneras, aunque parecen absurdas, realmente es sabroso que se alimente un poco el mundial con esto también. Así que bueno, mañana
1: yo quiero saber a quién no va a saludar Mbappé.
0: A Cucurella.
2: Yo quiero saber a quién va a saludar.
0: Ah, no, pues
1: no va a saludar a nadie. No, si siendo ganador no saludó.
0: Siendo ganador ahora menos.
1: Que quiere que le trae la tierra, ¿no?
0: A Cucurella, no. Ah, pero que salude a Cucurella, hombre. Van a ser compañeros allá. A Cucurella. Bueno, muchachos, ha sido un placer inmenso estar con ustedes. Realmente hemos disfrutado mucho esta transmisión. Más allá de que comenzamos un poquito accidentados, vamos ya llegando a la parte final, porque hay que ahorrar garganta por más que sea. Nos vemos. Nos vemos pronto. Mañana van a estar el resto del equipo con el Inglaterra-Argentina. Seguramente Sara va a estar en los comentarios. No sé todavía si va a estar Jesús o Juan Pablo en la narración, pero les iremos confirmando.
1: Confirmó Jesús ahí por la mesa interactiva que iba a estar él. Así que
0: bien, mañana entonces relato de Jesús Padilla y comentario de Sara Gallet. Y a ver si alguien más se anota el día de mañana. Vamos a estar
1: pendientes. Felicidades, Sarita. Muy contenta.
0: Sí, señor. Felicidades, Sara.
1: Muy contenta, Sarita. Así que felicitaciones.
0: Y nosotros de este lado nos despedimos hasta el domingo, muchachos. Así que aquí estaremos para la gran final. Sí, señor. Y muchas
2: conmigo,
0: gracias.
2: Ajá. Conmigo nos encontramos en Mañana Musical mañana.
0: Ah, claro. Mañana musical. Mañana, una mañana musical española, Johnny. Por favor. Con Alejandro Sanz. Por ejemplo,
2: sí, claro. Estaremos
1: flamenco, con los
0: flamenco por ahí, Aitana, David Bisbal, sí. Bueno, vamos a tratar de pedir esos temas españoles para alegrarnos por nuestros hermanos de España. Señoras y señores,
1: totalmente, y conmigo, bueno, va a ser hasta
0: el domingo.
1: Como ya es una frase instalada, sí, como dice ya una frase instalada aquí por mí, que el otro día se me olvidó decir, pero hoy no quiero dejarlo pasar, y más que nunca, porque hoy España nos dio una cátedra de fútbol. Así que conmigo será, sí, hasta el domingo, ya confirmado aquí por el señor relator, hasta que el fútbol nos vuelva a llamar. Un abrazo a toda la audiencia.
0: Señoras y señores, ha ganado España 2-0. España finalista, y tú lo viviste por Radio Corriente. Tengan una feliz tarde y que la bendición de Dios los acompañe siempre. ¡Chao!

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Muy buenas tardes, tengan todos ustedes, sean bienvenidos una vez más aquí a su programa de cabecera en cuanto a música rock se refiere, o al menos eso es lo que espero lograr, ¿no? Con este programa. Bienvenidos, amigos. Dinos aquí en el Rock and Rollo. Muchísimas gracias por estar con nosotros. El aplauso es para ustedes. Muchas gracias. Espero que estén teniendo un excelente martes. Hoy ya martes 14 de julio de 2026. 14 de julio. Bueno, acabamos de ver hace unas horas la triste derrota de Francia para algunos. Para otros, pues, fue muy... pues muy anhelada, ¿no? Pues no sé, bueno, yo mi corazón está como dividido en dos, ¿no? Por eso, porque por un lado yo sigo a Mbappé desde ese partido contra Argentina en el 2018. Tan es así que yo fui a buscar su cuenta en Twitter y lo seguí. Entonces, y no sé, dije, como que me declaro fan, ¿no? Pero por el otro, pues ahí por ese lado barcelonista, ¿no? De ver a Lamine Yamal, bueno, no sé si estaba Pedri también, no recuerdo bien, pero por esa saga, ¿no? Bueno, esa equipación del Barcelona que pudo estar ahí. Pero no sé, yo creo que se esperaba un poco más de Francia, porque España pues los tuvo gran parte del partido, no los dejó avanzar, no los dejó desplegar su magia, los tuvieron controlados, pero bueno, la furia roja pasa. Y les pasa por encima a los franceses. Yo creo que esta ha sido una gran decepción, pero pues nada, felicidades a España por este pase a la final. Ahora vamos a ver mañana qué pasa en el siguiente partido. Pero bueno, fútbol aparte, ya son las 5 de la tarde con 11 minutos en México, 7 con 11 en Chile. Que andan pidiendo unos traguitos, les digo que nada más me antojan. Pero bueno, la verdad que sí se antoja, se antoja bastante. Pero bueno, a ver si luego puedo poner unos traguitos ahí. Que ese momento de los tragos es más en Que No Pare la Fiesta, ¿no? Que por cierto, los invito a que escuchen Que No Pare la Fiesta los domingos. Desde 7 a 9 de la noche hora México, de 9 a 11 de la noche hora Chile. Que bueno, ya les estaré informando qué pasa, ¿no? Si no me ven a esa hora, les estaré informando si hay alguna novedad. Pero bueno, aparte de eso, ¿qué les parece si vamos con musiquita? Aquí me pidieron un tema de los Red Hot Chili Peppers. Y lo vamos a poner, un tema inédito en el programa, como muchos de los que me piden. Y eso me da gusto, ¿no? Escuchar temas que no hemos puesto aquí. Porque así todos vamos creciendo, ¿no? Bajo esto de Red Hot Chili Peppers, con el llamado By the Way. Y con esto arrancamos nuestra programación aquí en Rock and Roll. Yo soy Miguel Pacheco y estás escuchando Radio Ocurrente, ocurrente como tú.

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producción, podemos dejar este cumbión latino. No seas mala producción, hay que dejar este cumbión latino. Hay que la gente baile. Bueno, ya en serio. Es que esta cortina, bueno, es raro que a la gente le gusten las cortinas. Bueno, depende de las cortinas, ¿verdad? Pero bueno, al menos las canciones de fondo. Es raro que a la gente les guste. Pero bueno, la verdad que esta canción pues sí está... Está bastante latina y pues por eso la tengo. Pero en fin, 5 de la tarde con 20 minutos, 5 con 20. Escuchamos este tema de Miguel Ríos, este llamado Todo a Pulmón. Este tema que no recuerdo si salió a principios de milenio o finales de los 90. Esta canción un poquito más profunda, ¿no? Sobre la vida, sobre este viaje, ¿no? Que es la vida, básicamente. Y pues sobre hacer las cosas dando lo máximo y todo eso, ¿no? Es lo que yo entiendo, al menos. Y antes escuchamos una petición de los Red Hot Chili Peppers. Escuchamos esta canción llamada Bad Way, que resulta ser que es una canción muy conocida de los Red Hot Chili Peppers. Sí, bueno, yo sé que soy rockero y demás, pero pues todavía no le agarro ese gustillo. Sé que está mal, ¿no? De, por ejemplo, escuchar una discografía de una banda, no sé, conocerse todos los temas de Queen o de YouTube o todas las canciones donde estuvo Eddie Van Halen, porque hay gente que sí es muy... O, por ejemplo, Green Day, ¿no? Gente que sí es muy entregada al respecto. Pero bueno, yo simplemente escucho lo que me gusta. Pero bueno, aquí tenemos esto como dato, ¿no? La canción de los Red Hot Chili Peppers. Si la quieren volver a escuchar, me lo pueden pedir aquí en el chat interactivo y yo la estaré poniendo sin problemas. Bueno, saludamos a toda la gente que nos escucha aquí en el chat interactivo. Somos más de 8 personas aquí y si nos escuchan desde fuera, pues seguramente somos muchas más. Así que saludos a todos ustedes. ¿Qué les parece si vamos con otro temita? Bueno, este no es rock como tal, pero la verdad que es una canción de mis favoritas de Café Tacuba. Esto se llama El Puñal y el Corazón. Lo escuchas a través de la señal de Radio Currente aquí en este programa Rock and Roll. Yo soy Miguel Pacheco, que es con nosotros, que nos queda mucha música por poner.

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Cinco de la tarde con 36 minutos en México. 5 con 36. Y bueno, aquí andan diciendo algunas españoladas. Pues no sé. Yo mejor no, como me dicen, calladito me veo más bonito. Pero bueno, dejando de lado eso, acabamos de escuchar algunas canciones. Espero que hayan sido de su agrado. Escuchamos un par de canciones por aquí. Que les digo. Escuchamos este tema de Café Tacuba. Esto se llamó El Puñal y el Corazón. Que digo, no es tan rockero como tal. Tiene un ritmo así como, no sé, a mí me suena un poco más como bossa nova. Y escuchamos a Non Servium con este llamado Antinazis. Canción pues bastante fuerte. O al menos eso parece, ¿no? ¿A ustedes les gusta este tipo de metal? ¿O qué metal les gusta más, no? Y no me vayan a decir que el metal de las llaves, ¿no? No sé. Me refiero a la música metal, por supuesto. Bueno. Estaba viendo la canción que se viene. A lo mejor es un poco rara que la pongamos porque nosotros no ponemos música de este artista que vamos a poner a continuación. De hecho, creo que pues es como les dije la otra vez, ¿no? Les decía, no me imaginaba a Juan Gabriel cantando ese tipo de canciones. De hecho, pensé que iba a ser, pues iba a seguir con nosotros, pero lamentablemente se nos fue. Pero pues bueno, ¿no? Aquí nos deja esta canción como una de sus últimas canciones, que es un cover de Creedence Clearwater Revival. Pero pues a su estilo de Juan Gabriel, ¿no? A lo mejor podrá gustar menos, podrá gustar más. A lo mejor no sea tan importante el hecho de fue de sus últimas canciones, pero pues aquí la comparto. Y pues ciertamente me retrotrae a esas épocas, ¿no? Que, no sé, siento que es una época diferente en mi vida, ¿no? El 2016. Y pues también la traigo con ese objetivo. Lo que hace la música que nos regresa a esas épocas. Y bueno, con esto seguimos. Esto es una canción de Juan Gabriel. Esto se llama Gracias al Sol. O Have You Ever Seen the Rain. Seguimos con esto aquí en Rock and Roll. Yo soy Miguel Pacheco y escuchas Radio Ocurrente, ocurrente como tú. Espero que les guste esta versión.

Son ya 5 de la tarde con 45 minutos, 5 con 45. Escuchamos un par de temas. Escuchamos la versión de Juan Gabriel de la canción Creedence Clearwater

Creedence Clearwater Revival. Algo así, ¿no? La canción de Have You Ever Seen the Rain o Gracias al Sol. Que bueno, esta canción pues creo que no le gusta a mucha gente, la versión de Juan Gabriel, quiero decir. Pero pues bueno, yo creo que a fin de cuentas esta versión no fue hecha para gustar, sino para existir, ¿no? Como nosotros que no estamos hechos para gustar a nadie, simplemente si acaso a nosotros mismos y para existir, ¿no? Yo creo que es lo que podemos sacar de esto. Luego escuchamos la canción de Queen. Escuchamos la canción We Are The Champions. Esta canción que pues es prácticamente un himno después de que termina un campeonato, al menos en el fútbol mexicano. Pues ya cuando se hace la ceremonia de premiación y demás, cuando el equipo pues ya está levantando la copa y eso, pues suena esta canción. En el mundial y otras competencias no sé si sea lo mismo. Yo me imaginaría que sí, porque es como ese himno no escrito, ¿no? De los campeones. Y bueno, si tienen la oportunidad de escuchar esta canción en a capela, pues créanme que es una experiencia pues bastante buena, ¿eh? O sea, no es por desmeritar los arreglos musicales de Queen, la música de Queen, la instrumentación, pues. Pero créanme que si escuchar la capela, pues sí está

sin importar pues el dispositivo que tenga, ¿no? Ya sea celular, teléfono, tablet, lo que sea. Bueno, les parece, vamos con otro temita. Bueno, con este tema de Soda Stereo, esto que es un clásico, esto que salió en el año de 1985, creo que fue el año cuando salió la película de Volver al Futuro. Bueno, pues mientras eso pasaba, los chicos de Soda Stereo pues nos traían esta joyita. Nada personal de Soda Stereo, yo los invito a que sigan con nosotros. Miguel Pacheco, quien te habla. Espero que estés disfrutando de la programación. Quédate con nosotros, que sigues el Rock and Roll aquí en Radio Ocurrente, ocurrente como tú.

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